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0: Son las 5 con 15 minutos.
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0: Son las 5 con 30 minutos.
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0: Son las 5 con 45 minutos.
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0: Son las 6 en punto.
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0: Son las 6 con 15 minutos.
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0: Son las 6:30.
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0: Son las 6 con 45 minutos.
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0: Son las 7 en punto.
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3: Jamás va a perder el jefe.
2: Ah, no, claro.
3: Métete eso en la cabeza, jamás. Sí, sí, sí, entonces, o se va uno de los que traes tú atrás.
1: Sí, sí. María Luisa Mercado.
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0: Son las 7 con 15 minutos.
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0: Son las 7 con 29 minutos.
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0: Son las 7 con 43 minutos.
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1: Son las 7:59.
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0: Son las 8 con 13 minutos.
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0: Son las 8 con 30 minutos.
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0: Son las 8:45.
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0: Son las 9 en punto.
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0: textiles como parte fundamental de la comunidad.
1: También tenemos una cápsula dedicada al Día Mundial del Rock, con un recorrido por la historia de este género que transformó la música y rompió paradigmas en todo el mundo.
0: Más adelante, Los Ángeles Verdes nos van a dar recomendaciones para viajar seguro por carretera en estas vacaciones de verano. Traen consejos prácticos para las y los automovilistas.
1: Y tendremos los flashazos del bienestar con información breve y útil sobre programas y servicios que apoyan a las familias en el país.
0: Cerramos esta primera media hora con la música de Kushmik, un proyecto de la Ciudad de México que fusiona el reggae con sonidos latinos. Esto en el marco de la conmemoración del Día del Reggae el pasado 1 de julio. A una semana de que termine el Mundial Social, está bueno hacer un recuento, porque México volvió a colocarse como un gran anfitrión, no solo por la organización deportiva, sino por el ambiente que se vivió en calles, plazas, estadios y ciudades del país.
1: Desde la planeación se trabajó de manera coordinada entre autoridades federales, estatales y locales para garantizar las condiciones de movilidad y orden en todas las sedes, lo que permitió que fuera un evento con alta participación ciudadana.
0: Y algo que ha marcado la diferencia es la activación de espacios públicos. En Paseo de la Reforma se instalaron pantallas gigantes y zonas de convivencia, pero también hubo fanfest en alcaldías de la capital y en Monterrey y Guadalajara, acercando los partidos a miles de personas.
1: Además, se rehabilitaron canchas en distintas comunidades, lo que dejó un impacto más allá del torneo al fortalecer la infraestructura deportiva local y abrir espacios para niñas, niños y jóvenes.
0: También se implementaron dinámicas de participación, como la entrega de boletos y reconocimientos a las jóvenes destacadas en las cascaritas, en lo que el gobierno de México promovió el talento y la cultura del deporte.
1: Este Mundial Social deja la imagen de un país que no solo organiza, sino que integra, celebra y comparte el deporte desde lo comunitario. La fiesta del fútbol nos está dejando con muchas, muchas emociones. Goles que pusieron al público de pie, sonrisas, lágrimas de despedida, festejos intensísimos y un esfuerzo constante dentro de la cancha.
0: Es una edición memorable porque se hizo por primera vez en 3 sedes, lo que permitió una participación más amplia en distintos puntos del país.
1: Vamos a ver cómo se vive la recta final del Mundial. Nuestro compañero Orlando Abad nos presenta las estampas del Mundial.
2: Hay momentos que duran apenas unos segundos, pero que se quedan para siempre. Las estampas del Mundial son justamente eso, pequeñas fotografías, postales de colección que guardamos en la memoria y que nos recuerdan que una fiesta deportiva también se construye con historias, emociones y encuentros entre personas. Este Mundial Social nos ha regalado imágenes que van mucho más allá de un estadio. Nos ha dejado escenas que hablan de identidad, de inclusión y de alegría de compartir una misma pasión. Una de esas postales fue ver a la presidenta de México, Claudia Sheinbaum, celebrar con entusiasmo los goles de la selección mexicana, acompañada de familias y aficionados, viviendo la emoción como millones de mexicanas y mexicanos. Una imagen que mostró cómo el fútbol puede reunirnos en una misma celebración. Quedará en la memoria el partido entre México y Ecuador, que pudo escucharse en Nahuatl. Gracias a aficionados que narraron en esta lengua originaria durante su transmisión en el Fan Fest del Campo Marte, acercando el fútbol a nuevas generaciones y reconociendo que la diversidad cultural también forma parte de nuestra manera de vivir este mundial. Otra estampa inolvidable llegó después de la eliminación de México. El gesto del jugador inglés Jude Bellingham con el joven mexicano Gilberto Mora, un abrazo, unas palabras y un intercambio de playeras que recordaron que más allá de la competencia, el deporte también representa respeto y admiración. Otras imágenes que no necesitan palabras son los rostros de millones de mexicanas y mexicanos en las calles, festejando, plazas llenas de familias siguiendo cada partido, los abrazos entre desconocidos después de un gol, los rostros de niñas y niños que vivieron por primera vez la emoción de una fiesta del Mundial en casa. Porque el fútbol también se juega en las calles, en las comunidades y en el corazón de quienes lo hacen suyo. Estas estampas son recuerdos pequeños en apariencia, pero enormes en significado. México celebró, compartió y convirtió el fútbol en una fiesta de identidad y unión.

0: 150 teatros activos y programación continua todo el año. A esto se suman zonas como el Centro Histórico, Chapultepec, Coyoacán, que funcionan todas como corredores culturales con actividades permanentes.
1: Hay una intensa actividad turística y artística que no se detiene. Festivales, exposiciones, rutas gastronómicas y espacios públicos que son puntos de convivencia. Vamos con la información que nos prepararon Orlando Abad y Germán Gastelum en La Chilanguía.
2: Bienvenidas y bienvenidos a una chilanguía más.
3: La ciudad invita a recorrerla sin prisa. Espacios como Coyoacán, la Roma y el Centro Histórico concentran mercados, cafeterías, museos y vida cultural constante donde cada calle ofrece esa magia capitalina.
4: Y si buscas una experiencia profundamente mexicana,
5: lucharán dos de tres caídas sin límite de tiempo.
4: La lucha libre en la Arena México sigue siendo uno de los espectáculos más representativos. Máscaras, tradiciones, narrativa deportiva y cultura popular en un mismo escenario.
3: Y dentro de la oferta teatral infantil, el domingo se consolida como un día clave en el Teatro Telón de Asfalto.
2: ¿Por qué?
3: Dos estrenos, mi Germán. Destacan dos estrenos en su genial programación.
4: Bueno, el primero es Benito, una aventura musical que se presenta todos los domingos a las 14 horas, con una historia centrada en la autoestima, el bullying y la importancia de creer en uno mismo.
3: No caigan en el síndrome del impostor, crean en ustedes mismos. El segundo es El Dragoncito, que no sabía rugir. Un musical didáctico que se presenta los domingos a mediodía, a las 12 horas, donde un pequeño dragón busca descubrir su voz y su identidad.
4: Bueno, es de saber que ahí hago un personaje, para que vayan a verlo.
3: ¿Sí? Ambas propuestas convierten el teatro en una herramienta de formación emocional.
4: Así, entre recorridos urbanos, museos, lucha libre y teatro infantil, bueno, la Ciudad de México confirma su diversidad cultural como una experiencia que se vive todos los días.
3: La invitación es clara: salir a caminar la ciudad y dejarse llevar por sus múltiples formas de expresión.
4: Tal vez te puedo ser la hurracarrana.
3: Sí, es cierto.
0: Y hablando de oferta cultural, en el Centro Histórico de la Ciudad de México abrió el Museo Textil de los Pueblos Indígenas y Afromexicanos, un espacio que pone en primer plano una parte fundamental del patrimonio cultural del país.
1: Este museo no solo exhibe piezas, documenta procesos, técnicas y saberes comunitarios que han sobrevivido a lo largo del tiempo y reconoce a las personas que tejen identidad, memoria y economía en muchas regiones del país. Vamos a ver y escuchar una cápsula sobre este museo.
6: En el corazón del Centro Histórico de la Ciudad de México, frente al Templo Mayor, abrió sus puertas el Museo Textil de los Pueblos Indígenas y Afromexicanos, un espacio dedicado a reconocer la diversidad y riqueza cultural que habita en los textiles de México. Ubicado en el histórico Palacio del Marqués del Apartado, construido entre finales del siglo XVIII y principios del XIX por el arquitecto Manuel Tolsá, el museo reúne distintas capas de la historia de la ciudad. Además de su valor arquitectónico, conserva vestigios arqueológicos hallados durante su restauración, entre ellos esculturas y restos de una antigua escalinata mexica que pueden apreciarse a través de su ventana arqueológica. Los textiles forman parte de la vida cotidiana, ceremonial y comunitaria de numerosos pueblos indígenas y afromexicanos. En ellos se preservan conocimientos, técnicas, materiales y símbolos que han sido transmitidos de generación en generación. A través de una colección integrada por obras de maestras y maestros artesanos de distintas regiones del país, el MUD invita a conocer la profundidad histórica, técnica y cultural de estas expresiones, así como los procesos de tejido, bordado, hilado y teñido que continúan vigentes en las comunidades. La experiencia incluye una sala interactiva donde podrás explorar técnicas textiles, fibras, tintes y territorios, además de conocer el nombre de diversas prendas en sus lenguas originarias. También cuenta con un área lúdica que acerca a niñas, niños y familias al universo textil mediante el juego, la creatividad y la exploración. Puedes realizar tu recorrido con visita guiada o mediante una audioguía disponible en español, inglés y náhuatl. Ven a descubrir las historias, los saberes y las culturas que viven en cada textil. Te esperamos en el Museo Textil de los Pueblos Indígenas y Afromexicanos.
0: En San Felipe del Progreso, en el Estado de México, el trabajo de las mujeres tejedoras es una expresión de su cultura. Cada pieza textil refleja historia, territorio y conocimiento heredado.
1: Es una actividad que no solo tiene valor económico, sino también social y simbólico. En muchos casos, el tejido se convierte en una forma de organización comunitaria y de transmisión de identidad entre generaciones. Vamos a conocer más sobre su trabajo en la siguiente cápsula.
7: En cada puntada, historia. En cada hebra, memoria. El telar no solo entrelaza hilos, sostiene una identidad que se niega a desaparecer. En comunidades de San Felipe del Progreso, en el Estado de México, mujeres artesanas mantienen viva una tradición que se porta con orgullo y que, más allá de la estética, representa raíces profundas.
8: Aprendí el orgullo de aportar el traje, como recuerdo de ellos. Siempre es el mismo traje y pues no cambia. No es como la ropa de otros que cambian de moda, pero esto no cambia en nada porque sigue igual.
9: Pues yo, de los que hago de esto, compro el hilo o preparo la lana y se lava, se pinta. De lavarlo cuesta mucho. Se pone la pintura y se hila, se prepara todo el material. Se urde la varilla así y ya después se pone a tejer uno.
7: El telar se convierte entonces en un lienzo donde la imaginación cobra vida. Cada diseño es único, cada figura tiene un significado y cada pieza cuenta una historia distinta.
9: Le dibujo a ese, le pongo dibujo, le pongo conejos, pájaros, colibrín. Ahí le puedo meter varios dibujos.
10: Actualmente ya estamos usando ahorita las jóvenes que ahorita estamos viviendo en esta actualidad, y al mismo tiempo ahorita los alumnos que van a la escuela lo ocupan también un día a la semana, que lo llevan como parte del uniforme, y a los niños llevan el pantalón de manta y la camisa de manta junto con el bordado que lleva, como se identifica como ropa mazahua de aquí de San Felipe del Progreso.
7: Así, entre telares y colores, estas mujeres no solo crean ropa, resguardan una herencia. Sus manos tejen identidad, dignidad y resistencia, y en cada prenda llevan consigo un mensaje claro. Mientras haya quien la porte con orgullo, la tradición mazahua seguirá viva.
1: El Día Mundial del Rock se celebra cada 13 de julio. Esta fecha reconoce la influencia de un género que transformó la música y la cultura contemporánea, rompiendo esquemas con referentes globales como los Beatles y los Rolling Stones. Estas bandas tuvieron un impacto que definió nuevas formas de identidad y de expresión.
0: En México, el rock también se consolidó en una escena muy diversa y con mucho peso cultural, con bandas como Caifanes, Fobia, La Maldita Vecindad y Los Hijos del Quinto Patio, El Aragán y Lead and Roll, que ampliaron el lenguaje del género desde lo urbano, lo alternativo y lo social. Vamos a ver y escuchar un reportaje sobre el tema.
11: El rock no es solo un género musical, es una forma de mirar el mundo, una expresión que ha acompañado a generaciones enteras para cuestionar, celebrar, resistir, enamorarse y encontrar identidad. Cada 13 de julio se conmemora el Día Mundial del Rock. Una fecha inspirada en el concierto Live Aid, realizado en 1985 para recaudar fondos contra la hambruna en Etiopía. Aquella transmisión reunió a millones de personas y confirmó que la música puede convertirse en una poderosa herramienta de solidaridad. En México, el camino del rock ha enfrentado censura, cambios culturales, transformaciones tecnológicas y una industria que constantemente se reinventa. Sin embargo, ha logrado permanecer vivo porque nunca ha dejado de conectar con las personas. Quienes han dedicado su vida a este género saben que el verdadero motor del rock no está en la fama, sino en la pasión por la música. Es el caso de Cha, músico, bajista y fundador de Fobia, Gran Sur, y creador del concepto Moderato.
1: Yo empecé a tocar porque antes que nada soy fanático, soy fan, como dicen ahora, ¿no? Desde muy chiquito escuchaba discos de rock por influencia de mis tíos, de mis papás. Es padre que como que todos escuchaban algún tipo de rock o de música diferente, entonces como que eso me formó. Me encanta la música, me encanta la historia detrás de la música, las biografías, dónde grabaron, qué hicieron, cómo lo hicieron. Entonces como que eso me motivó mucho a tocar y tuve la suerte de encontrar gente súper talentosa cuando empecé a tocar, que son mis compañeros de Fobia, con los que llevamos ya varios años haciendo música. Y lo emocionante de todo esto, además de hacer la música, es que la gente cante nuestras canciones. El último show que hicimos, al menos en la Ciudad de México, Guadalajara y Monterrey, fueron muy emocionantes, que había diferentes generaciones cantando nuestras canciones. Y son canciones que las primeras las hicimos cuando teníamos 18 o 20 años. Creo que eso es lo padre del rock, que es algo que te puede acompañar toda la vida.
11: Esa capacidad de trascender el tiempo es una de las grandes fortalezas del rock. Hay canciones que pasan de padres a hijos y de hijos a nietos, que conservan el mismo poder de emocionar décadas después de haber sido escritos. Pero mantenerse vigente durante tantos años también implica resistir, como menciona Luis Álvarez, de El Haragán y Compañía.
12: Es un trabajo de aguante, sobreponerte a todas las crisis, todas las pérdidas que pueden haber. Sí. Como una familia, sí. Una banda es como una familia, y mantenerlos unidos a estos niños, pues es algo difícil, pero seguimos después de 35 años.
13: Es tiempo de cambiar, darle un giro a mi personalidad.
11: La historia del rock también ha cambiado junto con la tecnología. Cambiaron las herramientas y las formas de producir, pero la necesidad de crear permanece intacta, como dice Cha.
1: Antes, te digo, no había como estas facilidades, y ahora puedes tener programas de computadora que te ayudan a hacer todo esto, ¿no? Y esto implica que haya mucha música muy distinta y cosas muy nuevas. Pero a fin de cuentas, está estas ganas de decir algo. Entonces, va cambiando, va evolucionando, y el rock en particular ya no es esta fuerza comercial que había en algún momento, esta fuerza cultural tan fuerte que fue en algún momento en los años 60, por ejemplo, en los 70, incluso todavía en los 90. Creo que ahorita ya ha cambiado, lo llevan matando desde hace años, ya sabes, todo el mundo dice que el rock ya se murió y que ya se murió. Y sí, tal vez ya no sea tan presente como antes en los festivales. Por ejemplo, los grupos que son los headliners, que les llaman, pues son grupos que tienen 30 o 40 años. No hay grupos nuevos headlineando. Son muy pocos y muy raros, y no logran tener estos públicos masivos como en su momento lo tuvieron, pero se están haciendo cosas muy interesantes y vuelve a ser música de nicho. Yo lo comparo mucho con el jazz, que el jazz ha estado ahí siempre, y los grupos nacionales e internacionales están haciendo cosas súper interesantes, y yo creo que en algunos años va a haber un resurgimiento del rock con todas estas bandas y con toda la gente que está haciendo música ahora.
11: El rock sigue encontrando nuevos públicos. Ya no pertenece únicamente a quienes crecieron con él. Ahora también emociona a niños, niñas y jóvenes que descubren estas canciones por primera vez, como nos comparte Toño Lira, de Lira and Roll.
14: Muchísimos chavos de 16, wow, 17 años. Sí.
15: Sí, chavitos, digo, que realmente en estos conciertos donde vamos, que son las ferias de ahí de los estados, pues bueno, va todo tipo de gente, va la familia, la abuelita, la tía, los niños, y es bien padre ver que se acerquen y escuchen ese tipo de música. Obviamente las rolas, como repito, pues son de amor, de desamor, realmente no es para agredir a nadie, la pasamos de maravilla, y qué chido que se vayan sumando estas nuevas generaciones y que este rock and roll continúe, ¿no?
13: Pero el rock no tiene la culpa de lo que pasa aquí.
11: Quizá por eso el rock sigue resistiendo al paso del tiempo, porque nunca ha dependido únicamente de las listas de popularidad o de la moda. Mientras exista alguien dispuesto a contar su historia con una guitarra entre las manos y alguien más dispuesto a hacer la suya, el rock seguirá encontrando nuevas voces para mantenerse vivo.

0: En las vacaciones de verano hay mucha más gente en las carreteras, por lo que la prevención es muy importante.
1: También es muy importante planear la ruta con anticipación y verificar las condiciones del camino. Y para platicarnos más del tema, nos acompaña la maestra Sandra Díaz, directora general de Los Ángeles Verdes. Maestra, bienvenida a La Ración.
2: Muchas gracias por la invitación, siempre contenta de poder compartir las experiencias, sobre todo para que la gente transite segura.
0: En esta temporada de verano me imagino que la chamba para ustedes aumenta muchísimo.
2: Comentarles justo que para nosotros tenemos tres temporadas principales, que son las vacaciones, que es temporada de verano. Hicimos un banderazo el lunes 29 de junio, en donde pues se da esta apertura, este nuevo inicio de temporada de verano, y siempre invitar a todas las recomendaciones para que la gente que viaje a través de nuestro país lo haga de manera segura.
1: ¿Cuáles serán las principales recomendaciones?
2: Para empezar, ahorita estamos en temporada de lluvias, es súper importante contar con nuestra kit de refacciones en el coche. Siempre antes de salir, verificar también que contemos con una llanta de refacción. En la temporada de lluvias, verificar que nuestras llantas estén en buen estado. Eso nos puede salvar de accidentes o de cualquier contingencia que nos encontremos en el camino. Contar con planeada la ruta. Para eso también ponemos a disposición el 078, en donde Los Ángeles Verdes te pueden ayudar a planear tu ruta de manera segura. Si vas a la playa, si vas a algún destino a visitar a la familia, bueno, que sepas el estatus carretero también al momento, porque pues sabemos que a veces las carreteras están cerradas. Ya lo decía yo, en temporada de lluvia también los derrumbes, los deslaves y las carreteras se cierran. Entonces es importante contar con toda esta información antes de salir. Ya que sales siempre, Los Ángeles Verdes apostamos por la prevención para que sepan cuáles son los límites de velocidad, hay que respetarlos, manejar sin consumir bebidas alcohólicas, portar el cinturón de seguridad, serían las principales recomendaciones.
1: Descansados también.
2: Descansados, invitamos a la gente, sobre todo cuando hacen viajes de vacaciones con la familia, que viajen en horario de día, es mucho más fácil la visibilidad, verificar las luces, los líquidos de los vehículos, ahorita como ya lo decían, las lluvias, los limpiaparabrisas, que estén funcionando.
1: Los cables para pasar corriente de
2: esto,
1: coche
2: esto
1: a
2: viene
1: coche.
2: En el kit de los que vienen los vehículos, son los cables, como ya lo mencionábamos.
1: Checar que el extintor esté todavía funcionando.
2: Que no está caduco, exactamente. Los birlos de seguridad, nos hemos topado con que se vuela la llanta y cuando quieren hacer el cambio de llanta, no se puede porque no está el birlo de seguridad y ya no se puede cambiar.
1: Claro.
0: Maestra, si en esta temporada nos toca la mala suerte de que hay un aguacero en la carretera, o niebla muy intensa, por ejemplo, que también en esta temporada es muy común, ¿qué tenemos que hacer para manejar con más seguridad?
2: Principalmente decimos que cuando está lloviendo, cuando está un tema de una neblina, se tiene que bajar la velocidad. Si el límite permitido son 100 kilómetros, bajarlo 20 más, o sea, 80, porque eso nos va a dar mucha más momento de respuesta, ¿no? La distancia que tenemos hacia un coche hay que guardarla el doble, porque bueno, esto en tiempo de respuesta es mucho más seguro para la gente que va conduciendo. Invitamos también a todos a que revisen lo de las llantas, eso es súper importante. Hay una prueba muy sencilla que es, la puede hacer todos en casa, que es la de la moneda de, ya sea de 10 o de 5 pesos.
1: Esa, a ver.
2: Se las voy a explicar, es muy sencillo. En la llanta ya ven que tienen estas figuras, estas ranuras. Los que no conocen exactamente el desgaste de sus llantas, bueno, pueden insertar la moneda en las ranuras. Si la moneda toca el segundo color, que es el círculo del medio, es que está en buen estado todavía, no tiene tanto desgaste. Y si ya está tocando el primer color, ahí es donde podríamos decir que ya es necesario el cambio de llanta.
1: Redes sociales, páginas
2: sociales,
1: de internet,
2: claro,
1: todo esto
2: sí,
1: que es bien importante.
2: Claro, tenemos tres maneras de contactar a Los Ángeles Verdes. 078, estamos de 8 de la mañana a 8 de la noche. Tenemos la aplicación web, que está también en las dos tiendas, tanto en Android como en iOS. Y tenemos la manera que los encontramos en carretera. Estamos en 233 rutas a lo largo de este país. Entonces, bueno, si los encuentran Los Ángeles Verdes, como ya lo decíamos, orillarse, el cofre levantado es una señal, pues, de que se necesita auxilio mecánico.
0: Muchísimas gracias, maestra, por acompañarnos una vez más, por todas estas recomendaciones.
2: Sí, muchas gracias a ustedes. Invitar a que salgan y conozcan nuestro país, que es hermoso.
1: Hermosísimo. Y viajar por carretera es increíble.
2: Así es.
1: Muchísimas gracias. Y gracias a todos ustedes. No se vayan.

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2: En la evolución del reggae contemporáneo en México han surgido proyectos que recuperan la raíz del género al mismo tiempo que lo reinterpretan con sonidos actuales y producción moderna. Kushmik es parte de una generación que entiende el reggae como un espacio vivo de exploración musical.
3: Kushmik, bienvenidos a la Hora Nacional. Qué gusto tenemos por acá.
4: ¡Yes!
5: Muchas gracias por invitarnos.

0: Cerramos esta primera media hora en el marco del Día del Rock, recordando que la música también es una forma de encuentro y de conciencia colectiva. El rock, con su historia de rebeldía, pero también de reflexión, nos recuerda la importancia de la paz, el respeto y la cultura para la convivencia.
1: Vamos a una pausa y nos despedimos de algunos de ustedes. Pero antes le queremos mandar saludos a Ana Laura Martínez, Jorge Iván Pérez, María Fernanda López, Carlos Alberto Ruiz, Daniela Sánchez y José Manuel Hernández en la Ciudad de México.
0: También saludamos a Valeria Torres, a Andrés Moreno en Zacatecas, Fernanda Aguilar, Miguel Ángel Cruz, Mariana Salas, Diego Hernández, Andrea Vargas, Jesús Ramírez, Paulina Ortega y Sebastián Navarro.
1: También para Gerardo Domínguez, Verónica Muñoz Centeno, GEMES Electrificaciones en Toluca, Iván Juárez y Cecilia Godínez, Alicia BFG, José Luis Hernández Álvarez, María Isabel Gutiérrez Laguna y Blanca Estela Pérez Montaño en Puebla.
0: Muchas gracias por acompañarnos todos los domingos. 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Y también nos pueden contactar en el siguiente número. Apúntenlo. 55-3483-4239 o mandarnos un correo a lahoranacional@segov.gov.mx. No se vayan, ahorita regresamos con más información, salud, cultura y música.
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8: Amigas, amigos de Sinaloa, buenas noches. ¿Están listos para emprender el recorrido por nuestra historia, cultura, gastronomía y mucho más? Bienvenidos a la nueva emisión de La Media Hora Estatal. 30 minutos de información y entretenimiento que esperamos disfrute. Siempre resaltando lo mejor de nuestro estado y de nuestra gente. Soy Gabriela Ríos. ¿Qué les parece si iniciamos? Los mexicanos. mexicanos estamos muy orgullosos de nuestra gastronomía, patrimonio de la humanidad. La comida mexicana es apreciada en el mundo no solo por sus sabores y aromas, sino por la enorme variedad de coloridos ingredientes con los que contamos para preparar toda clase de platos y bebidas. Entre estas últimas, las aguas frescas tienen un papel principal. Pero, ¿sabías que una de las favoritas tuvo su origen en España? Me refiero al agua de horchata, herencia del mestizaje, resultado de la colonización. Juan Manuel Esparza nos cuenta la historia.
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9: Muy buena noche, mi querido Sinaloa. Qué gusto saludarte una vez más en los sabores y aromas de Sinaloa. Soy Juan Manuel Esparza y este domingo te quiero compartir algunos datos interesantes del agua de horchata. De entrada, te digo, la horchata no es mexicana, como muchos hubiéramos pensado, así como muchas preparaciones que llegaron con la colonización española, la horchata evolucionó con ingredientes locales y se integró de forma tan natural a la gastronomía nacional que hoy es difícil imaginar que no nació aquí, en nuestro país. La horchata tiene un origen muy antiguo, remontándose al antiguo Egipto, donde se elaboraba una bebida a base de arroz y leche para consumo cotidiano y medicinal. Posteriormente, la receta se trasladó al Mediterráneo, especialmente a Valencia, España, donde se preparaba con chufas, es decir, con tubérculos comestibles, y se conocía como horchata de chufa. Durante la ocupación musulmana en España, la bebida se popularizó y se aromatizaba con canela y cáscara de limón, convirtiéndose en un refresco común entre la población. El nombre de horchata proviene del latín hortium, que significa cebada, y originalmente se refería a bebidas hechas con este cereal. Una leyenda catalana cuenta que una joven presentó la bebida al rey Jaime I de Aragón, quien exclamó, «Esto no es agua, es oro, guapa», dando origen al nombre que hoy conocemos. En resumen, el agua de horchata mexicana es el resultado de un viaje histórico y cultural que comenzó en Egipto, pasó por España y se adaptó a los ingredientes locales de México, consolidándose como una de las bebidas más tradicionales y queridas del país. Durante la conquista española, la horchata de chufa fue introducida en México. Debido a la dificultad de conseguir chufas en América, los mexicanos adaptaron la receta utilizando arroz remojado y molido. Lo mezclaban con agua, azúcar y canela. Con el tiempo, se añadieron otros ingredientes como leche condensada, leche evaporada o vainilla, logrando la versión cremosa y dulce que hoy se conoce como agua de horchata mexicana. Aunque la horchata no es originaria de nuestro país, como te lo dije al inicio, se ha convertido en una bebida emblemática de la gastronomía mexicana, presente en muchos puestos callejeros, taquerías y restaurantes. Además, existen variantes que incluyen almendras, avena, pepitas de melón y hasta de coco. Pero la base más tradicional sigue siendo el arroz. Su popularidad se debe a su sabor dulce, textura cremosa y capacidad de refrescar, siendo ideal para acompañar comidas o disfrutar en climas cálidos o calurosos, como los que tenemos actualmente en Sinaloa. Su sabor, su textura y su forma de prepararse son distintos de la horchata valenciana. De hecho, hoy en día, muchas personas fuera de México identifican la horchata como una bebida a base de arroz por la popularidad que ha adquirido en restaurantes latinos en Estados Unidos y en muchos otros países. Cada región tiene su forma única de preparar esta deliciosa bebida. La verdad es que en Sinaloa podemos encontrar la horchata original e incluso hasta la horchata de coco, donde se combina el arroz con leche de coco. En otras zonas agregan almendras, nuez, vainilla, lo que demuestra que esta bebida es muy flexible y, de acuerdo a la región, preparan esta receta con lo que tienen a la mano o con los ingredientes locales únicos de su propio estado. Ahora que conoces un poco más acerca de la horchata, pues a disfrutar de una rica bebida a la hora de que andas de compras, que vas a comer o simplemente cuando quieres saciar esa ansiedad de disfrutar algo rico y sabroso. Recuerda, la horchata es la bebida ideal. Nos escuchamos el próximo domingo, seguramente con más sabores y aromas de Sinaloa. Buena noche.
8: Esta noche en el Espacio de Cultura, Georgina Martínez nos trae una entrevista con el coordinador de Mercadotecnia de la Sociedad Artística Sinaloense, Héctor Ordaz, quien comparte detalles del espectáculo de danza Delay, con el que finaliza la temporada de verano de la SAS.
10: Amigos de Sinaloa, muy buenas noches tengan todos ustedes. Bienvenidos a este Espacio de Cultura. Y pues en esta noche tenemos a Héctor Ordaz de la Sociedad Artística Sinaloense, encargado de Mercadotecnia y Comunicación. Y pues ya estamos a nadita del último evento que cierra esta temporada, Verano SAS. Muchas gracias. Platícanos qué es danza, qué es visual, qué es magia, qué son lunas, qué es tiempo, delay.
11: Claro que sí. Muchas gracias, Georgina, por el espacio. Estamos ya con la emoción encima. Estamos a nada de presentar delay en el Teatro Pablo de Villavicencio. Es una danza contemporánea de gran formato que explora la experiencia humana del tiempo, un concepto pues del que todos estamos familiarizados, que para unos pues va muy rápido, para otros va muy lento, pero para todos el tiempo es importante, el tiempo es una experiencia que va a diferentes velocidades, se ralentiza, se retrasa, se desfasa, pero sobre todo lo vivimos. Entonces así también los invito a que vivamos Delay, es el próximo jueves y el próximo viernes, el 16 y 17 de julio, entonces ya estamos queriendo que todo Culichi viva Delay.
10: De todo Sinaloa que nos están escuchando, que se dejen venir porque es un horario a las 6 de la tarde, ¿no? ¿O a las 5?
11: Es a las 6 de la tarde. Es un espectáculo que dura aproximadamente una hora, 10 minutos, 20 minutos, entonces todavía va a salir con tiempo de platicar, de ir a
10: con
11: cenar.
10: Con lucecita y todo, sí, con luz de tarde preciosa. Platícanos un poquito que esta obra ha girado por muchos países, cuántos artistas están aquí, platícame un poquito, y que de verdad es un espectáculo que no se pueden perder, no solo porque es de danza, sino también porque visualmente se va a enamorar la gente de él.
11: Pues sí, como lo mencionas, Delay es una obra pues visualmente impactante, es muy bella. Tenemos tres lunas sobre el escenario, unas lunas que pues, yo creo que nadie ha visto en un escenario. Entonces, Delay es una obra que se estrenó en julio del 2024 en la sala principal del Palacio de Bellas Artes y ahora la tendremos aquí en el Teatro Pablo de Villavicencio. Es una coreografía del coreógrafo Francisco Córdoba, que es originario de Guanajuato, él es mexicano y pues también es calificado en la escena europea como uno de los bailarines más representativos de la nueva danza contemporánea. Y lo vamos a tener acá con su compañía Physical Momentum, Delay, el 16 y el 17 de julio en el Teatro Pablo de Villavicencio. Ya estamos a nada, la verdad es que los invito a que compren sus boletos, que se acerquen con nuestras promotoras culturales para conocer promociones disponibles, facilidades de pago. Es una experiencia que no se van a querer perder.
10: Oye, Héctor, y también platícale a la gente algo muy bonito que tuvo todas las presentaciones. Haz un recuento de todo lo que hubo de esta temporada, pero tenían una razón y un hilo conductor, ¿no?
11: Sí, justo el hilo conductor de esta temporada primavera-verano de la SAS fue el valor de la esperanza. Entonces, a pesar de que eran eventos con diferentes disciplinas, que tuvimos teatro, que tuvimos conciertos, pues todos estaban con el eje del valor de la esperanza.
10: Oye,
11: encontramos ese valor en cada una de las presentaciones.
10: Y pues ya sé que no nos puedes adelantar lo que viene, pero seguramente la temporada, pues la de otoño, la que sigue, seguramente va a estar muy bien y ya nos dirás. Ay, dale, adelántanos algo, no se puede.
11: Ya la estamos preparando, son cuatro eventos que la verdad pues estamos muy emocionados de ya anunciar. Siento que a Culiacán y a todo Sinaloa les va a dar mucho gusto que traigamos
10: algo digno de danza, de teatro, algo que dice que no digas nombres.
11: Yo creo que te puedo adelantar que es una obra de teatro y es un circo tal vez por ahí, y tenemos también algo de tal vez sinfónico. Concierto navideño.
10: Bueno, ya no puedo decir más porque eso se anunció más formalmente, pero te agradezco. Delay sí, seguramente va a conmover al público de Sinaloa y pues lo vamos a tener este 16
11: y 17 de julio en el Teatro Pablo de Villavicencio.
10: Pues muchas gracias y que siga para adelante la Sociedad Artística Sinaloense, y nos da mucho gusto también en este espacio saber el esfuerzo que se hace junto con el Instituto Sinaloense de Cultura de traer espectáculos de primerísima calidad al pueblo de Sinaloa.
11: Claro que sí, ya sabes que es un sello característico de la SAS, traer eventos que son una experiencia desde afuera del teatro, desde el lobby.
10: Ándele, pues. Bueno, continuamos con nuestro programa. Muy buenas noches.
8: El maestro Teodoso Navidad Salazar ya está listo para ilustrarnos sobre importantes pasajes de nuestra historia. Y esta noche en particular, conoceremos la vida y trayectoria de los escritores sinaloenses Ramón Rubín y Pablo de Villavicencio. Acompáñenme a escuchar.
12: Saludo a la audiencia de la media hora estatal. Esta noche vamos a platicar acerca de dos personajes muy importantes, muy interesantes. Ramón Rubín, un escritor mazatleco, y Pablo de Villavicencio, el payo del Rosario. ¿Quiénes son estos personajes? Bueno, pues vamos a iniciar con Ramón Rubín, quien nació en Mazatlán en 1912 en plena revolución. Fue un hombre muy longevo, murió en el año 2000. Les puedo decir que Ramón Rubín pasó parte de su infancia y adolescencia en España. En 1929 regresó a México. En ese tiempo empezó a escribir. Publicó sus cuentos en la revista de revistas. Su obra son todo un compendio de sus experiencias como viajero del mar y las tierras indígenas. Según sus palabras, su literatura tiene la función de distraer y emocionar al lector. Su bibliografía abarca alrededor de 60 títulos entre literatura, cuento, novela, poesía y relato, guiones de cine y libros técnicos. Hay una gran obra, les decía, de Ramón Rubín y se las quiero recomendar. Hay un texto que se llama El callado dolor de los tzotziles, 10 burbujas en el mar. La loca es una novela preciosa que está, digamos, recreada en lo que es la parte de Villa Unión y el río Presidio, allá en la región de Mazatlán. La canoa perdida es otro tema. El canto de la grilla, La bruma lo vuelve azul, también es una novela muy importante, muy bonita. La sombra del Techincahue, otra, muy, muy hermosa también. Y Cuando el Táguaro agoniza. El seno de la esperanza es otra novela también muy hermosa, muy conmovedora. Donde mi sombra se espanta, nada más con el título, fíjense, es otra novela muy interesante. Y Cuentos del Medio Rural Mexicano. El 21 de junio de 1996, Ramón Rubín fue galardonado con el Premio Sinaloa de Ciencias y Artes que otorga el gobierno del estado de Sinaloa. Difocur le publicó Desde el Mar a las Alturas. Poco antes de morir, editó un texto que esta institución y Cobaes publicaron con el título de Avatares de un escritor. Hacia el final de su vida, Ramón Rubín escribió sus memorias y dispuso que se publicaran de manera póstuma. Por otra parte, les decía, aquí en el centro, en la capital del estado, por el Malecón Viejo, hay un auditorio muy importante que forma parte del Complejo Cultural Genaro Estrada. Me refiero al Instituto Sinaloense de Cultura. El auditorio se llama Pablo de Villavicencio. Y se preguntarán ustedes quién fue este señor. Bueno, les diré que, en primer término, él nació en el Mineral del Rosario, Sinaloa, en 1782, cuando todavía éramos parte del Virreinato de Nueva España. Y murió 11 años después, cuando ya éramos un país independiente, en 1832. Les decía pues que participó en la lucha por la independencia de México. En 1822 se trasladó a la Ciudad de México, donde empezó a publicar sus ataques a la casta política dominante. Se hizo amigo de José Joaquín Fernández Lizardi, el pensador mexicano, Rafael Dávila y otros escritores de la capital del país. Sus escritos, que firmaba con el seudónimo de El Payo del Rosario, son considerados como precursores de las leyes de reforma. Sufrió prisión por sus ideas políticas y liberales y fue confinado en el fuerte de San Diego en Acapulco. Entre los trabajos de Pablo de Villavicencio están los más célebres que les puedo mencionar y que mayores enemigos le atrajeron fueron: o se destruye el Congreso, o se lleva al diablo el reino, o se destierra el coyote, o mata nuestras gallinas. El hijo del coyote: si no se van los ingleses, hemos de ser sus esclavos. Otro texto que escribió muy interesante Pablo de Villavicencio es: si vienen los godos, nos cuelgan a todos. Y Testamento del Padre Arenas. Desde México, Pablo de Villavicencio luchó por la separación del Estado de Occidente, es decir, recuerden ustedes que en esa época formábamos un solo Estado, el Estado de Occidente, con Sonora y Sinaloa. En la batalla de San Ignacio, Pablo de Villavicencio, que era un jovencito, fue herido de bala en una pierna y quedó cojo para el resto de su vida. Fue asesinado en una escaramuza en la calzada de los Arbolitos, allá en la lejana ciudad de Toluca. Es autor de muchísimos textos, artículos periodísticos, de doctrina y de combate que fueron publicados en 1961. Pues esto ha sido todo en Sinaloa, pasajes de nuestra historia. Que tengan ustedes muy buenas noches. Yo soy Teodoso Navidad Salazar. Hasta la próxima.
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14: Envejecer no es enfermar. Hoy vamos a hablar en Salud y Vida sobre la importancia de la estimulación cognitiva en las personas adultas mayores. ¿De qué se trata esto? ¿Cómo nos beneficia a las personas adultas mayores, ya añosas, y a nosotras, las que somos un poco más jóvenes? Porque seguramente podemos construir un camino hacia una calidad de vida en nuestra vejez, ¿verdad? Pero para ello vamos a hablar con la gericultista Alma Nieto. Cuéntanos, ¿qué es la estimulación cognitiva? Algunos ejemplos y cómo beneficia a nuestros viejitos y viejitas.
15: Claro, cuando hablamos de estimulación cognitiva, ¿qué es lo que se nos viene primero a la mente? ¿Qué actividades? Juegos, lotería, baraja,
14: memoramas.
15: Juegos de mesa, memoramas, justamente, claro. Y sí son parte de la estimulación cognitiva porque nos hacen pensar, pero la estimulación cognitiva va mucho más allá de solo juegos. Son actividades que fortalecen las funciones cognitivas que en algún momento pueden llegar a disminuirse. Y son actividades con objetivo, deben de ser actividades planeadas y muy importante que sean gratificantes para la persona, que tengan un sentido. Por ejemplo, si a una persona es muy musical, le encantaba cantar y ahorita pues alguna situación ya no lo hace, bueno, pues hay que pensar una actividad donde se incluya la música, pero al mismo tiempo podemos trabajar la memoria, podemos trabajar la coordinación, y me encanta la estimulación cognitiva porque va de la mano de la actividad física, trabajamos la parte física y la parte emocional.
14: Estoy imaginándome, así como llevamos a la guardería o a la estimulación temprana a los niños, a las niñas, y que bueno, reciben también de algún modo estimulación para temprana, ¿no? Así le llaman, para sus, ya sea para coordinar mejor su cuerpo, ¿no? O para aprender cosas nuevas, ideas. Entiendo entonces que también es importante la estimulación cognitiva para las personas adultas mayores. ¿En que en algún centro en particular, o se puede desarrollar como con un especialista? ¿Cómo podemos ofrecer esta estimulación a nuestros adultos mayores?
15: Claro.
14: ¿O a dónde nos podemos acercar?
15: Ajá, hay diversos centros de días, les llaman centros gerontológicos, donde ofrecen estas terapias ocupacionales. Los gerontólogos también ofrecen este plan de intervención para la familia y para los adultos mayores, y también pues orientan a la familia para que lo puedan hacer en casa día a día, porque la estimulación cognitiva está presente en todas las actividades, desde tomar una decisión, hacer una lista de compras, planear la comida. Eso es estimulación cognitiva.
14: Para las personas que tienen a un adulto mayor en casa, y que a veces todos lo queremos a nuestros abuelitos, ¿verdad? Nuestras abuelitas, a veces hay actividades adecuadas en la familia y se les da su lugar. Pero ¿qué sucede en aquellas familias donde no sabemos cómo tratarlos? que nunca, pues a lo mejor han recibido alguna atención, ningún tipo de estimulación temprana en toda su vida, o sea, cuando fueron niños, menos ahora que son adultos, una estimulación cognitiva. ¿Cómo pudiéramos orientar quizá gente que está lejos de la ciudad o a dónde acudir o cómo asesorarse para que poder lograr que nuestros viejitos estén más felices?
15: Sí, justo. DIF tiene programas muy interesantes para adultos mayores donde ofrecen actividades de estimulación cognitiva. El baile es una actividad de estimulación cognitiva. Si no contamos con los recursos a lo mejor económicos para contratar un profesional que nos oriente, bueno, yo sé que a mi abuelito, mi abuelita le gusta mucho bailar, pues vamos a bailar en la tarde. Si yo sé que a mi abuelita, por ejemplo, le gustaban cocinar, pero ahorita ya no puede cocinar, bueno, pues yo le voy a pedir que me dicte una receta. Esto es parte de la estimulación cognitiva. Hay centros gerontológicos también donde pueden ir los adultos mayores y favorece mucho la parte social también. Y pues nada, el gerontólogo es la persona que más te podría orientar porque se hace una evaluación. Una evaluación, se realiza un test donde este test nos indica qué funciones cognitivas están disminuidas, cuáles están preservadas y cómo podemos trabajar con esa persona de una manera óptima, con objetivos y así lograr mejorar la calidad de vida de la persona.
14: La musicoterapia, además de bailar o cantar y aprender a pintar, a dibujar, aprender cosas nuevas, ya sean en manualidades o practicar jardinería, son ejemplos precisamente que pueden ayudar de estimulación cognitiva a nuestros adultos mayores. Muchas gracias a la gerontóloga Alma Nieto.

0: Amigos, es momento de despedirnos, el tiempo se ha agotado. Antes de irme les recuerdo que pueden ponerse en contacto con nosotros a través del correo lamediahorasinaloa@gmail.com. Yo los espero el próximo domingo, 9:30 de la noche, en Las Frecuencias que nos unen.
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2: Son las 10 con 5 minutos.
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0: Son las 10 con 16 minutos.
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0: Son las 10 con 30 minutos.
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0: Son las 10:45.
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0: Son las 11 en punto.
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0: Son las 11 con 15 minutos.
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0: Son las 11 con 30 minutos.
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1: Son las 11 con 45 minutos.
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0: Son las 12 en punto.
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0: Son las 12 con 30 minutos.
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0: Es la una en punto.
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0: Es la 1:30.
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0: Son las 2 en punto.
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0: Son las 2 con 30 minutos.
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0: Son las 3 en punto.
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1: Son las 3 con 30 minutos.
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0: Son las 4 en punto.
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0: Son las 4 con 30 minutos.
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0: Son las 5 en punto.
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0: Son las 5 con 29 minutos.
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4: Son las 5:58.

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Hola, ¿qué tal? Muy buenos días. Gracias, gracias, amigos y amigas. Esto es Teme Noticias. Soy José Ángel Arellanes. Es un gusto estar como cada mañana llevándole la información más importante que se ha generado hasta el momento. Vamos a estar desde este minuto hasta las 8 de la mañana. Por cierto, a ver, va llegando un comunicado, no lo he visto todavía, de la Junta de Agua Potable, que ya había adelantado que se acababan de, que se iban a quedar sin agua potable algunos sectores de la ciudad. Y bueno, le voy adelantando con todo que sí, efectivamente, son bastantes colonias que se van a quedar sin el servicio. Pero por lo que ya empecé a leer, será a partir de las 6 de la mañana. A ver, vamos directamente al reporte antes de adelantarme. Dice: Junta de Agua Potable anuncia trabajos con miras a poner en operación la nueva planta potabilizadora surponiente. La Junta Municipal de Agua Potable recuerda a los habitantes de la zona sur de Culiacán que el día de mañana, bien, efectivamente, es el día de mañana, 14 de julio, cuando el servicio de agua potable será suspendido, y será suspendido desde mañana hasta el día siguiente, hasta el día miércoles 15 de julio. Este servicio será suspendido debido a los trabajos de construcción de la planta potabilizadora surponiente, que en las próximas semanas estará lista para ponerse en funcionamiento. Por ello, dice la JAPAC, se le hace un llamado a los habitantes de este sector para que tomen sus provisiones, ya que la interrupción del suministro será a partir de las 6 de la mañana, contemplando el restablecimiento durante la madrugada del miércoles 15 de julio. Y aunque la lista de colonias está ya en las redes de Teme Noticias y se volverá a subir para que la tenga mucho más claro, le voy a dar las colonias, apúntelas, anótelas, porque estas van a ser las colonias que se van a quedar sin agua. Son la Aeropuerto, Antonio Nakayama, Balcones del Valle, Bachigualato, Bugambilia, Centenario, Campo el 10, Campo Bello, Danubio, Dos Puntas, Barrancos, Paseo del Valle, Villa Serena, Andalucía, Hacienda de la Mora, Molino de Flores, Jardines del Valle, La Estancia, Las Alondras, también Las Mañanitas, Las Terrazas, Loma Bonita, Los Girasoles, Las Torres, Los Helechos, Los Portales, Miravalle, Paraíso, Paseo de los Arcos, Paseo del Rey, Real del Valle, San Cipriano, San Luis, Santa Bárbara, Estanza Solare, Terra Nova, Urbiquinta, Versalles, Valles Españoles, Villaverde y Vinoramas. Técnicamente, todo, la mitad del, todo el sur poniente de la ciudad, todo el sur poniente, desde el aeropuerto hasta la zona que está acá muy cerca de Barrancos, toda esa parte va a quedarse sin agua potable desde mañana 14 hasta el 15 de julio. La razón que dice es que van a hacer trabajos para adelantarse en lo que es la planta potabilizadora sur poniente. Son varias colonias y en un momento vamos a ponerlas todas ahí en temenoticias.com y en nuestras redes sociales también, para que los busque. Si usted en este momento no anotó, los pueda consultar en un momento más. Así que
ahí están, ya se estarán subiendo en unos minutos, pero sí, le aviso, le anuncio que se va a quedar sin agua estos días, estos prácticamente 24 horas, así que vaya agarrando agua desde ahorita, en un tambo, en un bote, en cubetas, en don lo que pueda, para que cuando menos tenga para echarle ahí al baño, para lo básico, pues, o sea, de alguna manera para que pueda funcionar, operar estas horas, porque recuerde además que el retorno del agua es paulatino. Puede ser que sí.

0: Con la participación de 250 pescadoras y pescadores deportivos, se llevó a cabo el octavo torneo selectivo Club Pescadores Mazatlán 2026, evento en el que se entregó una bolsa de premios de 150 mil pesos a los tres primeros lugares de la competencia. En representación de la Secretaría de Pesca y Acuicultura de Sinaloa, Flor Emilia Guerra Mena, asistió el director de Pesca Deportiva, Pedro Alexander Castro Gil, quien informó que el torneo forma parte del programa de impulso a la práctica de la pesca deportiva, mediante la cual se respaldan competencias de este tipo en la entidad. Señaló que estas actividades buscan fomentar la práctica de la pesca deportiva y contribuir a la promoción turística y económica de los destinos donde se desarrollan. En la premiación, el primer lugar fue para Jaime Gerardo, del Club Indios Fishing, por la captura de un pargo de 890 gramos, resultado con el que obtuvo un premio de 100 mil pesos. El segundo lugar corresponde a Manuel Meraz, también del Club Indios Fishing, quien presentó un róbalo de 465 gramos y recibió 30 mil pesos. El tercer lugar fue para Kevin Antonio, del Club Surf Castel Mazatlán, con la captura de un pez gallo de 250 gramos, obteniendo un premio de 20 mil pesos. Como parte de las actividades del torneo, también se realizó la tradicional calentona, en la que Margarito Ramírez obtuvo el primer lugar con un pez toro de 320 gramos, por lo que recibió un premio de 5.700 pesos. De acuerdo con la Secretaría de Pesca y Acuicultura, este tipo de competencias forma parte de las acciones para impulsar la pesca deportiva en Sinaloa y promover la realización de eventos relacionados con esta actividad en distintos municipios del estado. Para TM Noticias, América Espinosa.
1: Es momento de ir al clima aquí en TM Noticias para saber, pues, cómo está el termómetro en todo el estado.

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1: Buenos días, es momento de compartirles el pronóstico del tiempo. Iniciamos en la capital del estado, donde prevalece un ambiente parcialmente nublado y caluroso. La temperatura se mantiene alrededor de los 38 grados, acompañada de una humedad del 59%. Para esta noche se espera un descenso en la temperatura con una mínima de 24 grados. Continuamos en el norte del estado, en Los Mochis, donde persiste el ambiente parcialmente más cálido con una temperatura de 36 grados y una humedad del 58%. Para la noche se espera una temperatura de 25 grados. Y por último, en el puerto de Mazatlán, persiste un ambiente parcialmente nublado con una temperatura de 33 grados y una humedad del 73%. Durante la noche se espera una temperatura de 26 grados. Hasta aquí el pronóstico del clima.
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2: Y bueno, para saber cómo está el termómetro, aunque se siente más con aire, yo estoy sudando aquí todavía. Entonces, ¿cómo está de bochornoso allá afuera? Matilde, buenos días.
3: ¿Qué tal? Iniciando esta semana ya con todo, con toda la actitud, pero como

0: Comenta José Ángel, el calor nos sigue agarrando cada día más y claro, el aire también no se queda atrás porque cada que te da un airecito es aire caliente. Pero bueno, en esta mañana tenemos una mínima de 27 grados. De las 7 a las 10 la temperatura empezará a subir de los 29 hasta los 34 grados. A la 11 estaremos con 36 y a las 12 del mediodía con 37. De la 1 a las 5 de la tarde la temperatura se mantendrá con 38 grados. A las 6 estaremos con 33, pero ojo, el día de hoy también hay un 50% de lluvia. Así es. Entonces, bueno, de las 7 a las 10 de la noche la temperatura se mantendrá con 30 grados. Y bueno, igual tendremos una noche pues bastante bochornosa, calurosa, con 28 grados. Así que tome precauciones, ya sabe, de día a día, tanto como para el sol, que es bastante importante usar protector solar, una buena hidratación, sombrilla, gorra, antes de salir de su casa. Y no se olvide de que también puede caer de sorpresa la lluvia. Así que entonces manténgase preparado y procure meter la ropa antes de que le agarre la lluvia. Y así el clima el día de hoy, José Ángel.
1: Bueno, tú todos los días dejas la ropa ya adentro, ¿verdad?
0: Así es, pero pues bueno, hay que mantener a todos con precaución para que no les pase lo que a mí me pasa.
1: La silla, ahí arriba de la silla, arriba de donde sea, para que no se llegue a mojar. La verdad es que sí da un bastante enfado cuando pone uno ya su ropa a secar al sol, todo muy a gusto, y cuando regresa que ello está empapado, y además como que con la lluvia agarra un olorcito un poco especial y hay que volverle a poner todos los olores para que huela bien. Gracias, vamos a pausa, siga con nosotros, esto es 89.5, estamos en TM Noticias, volvemos.

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0: Gracias por continuar con nosotros. Y mire, qué bueno, empiezan a dar señales algunas cosas de que hay cierta posibilidad de mejora. Bairaguato se ha convertido también en una zona complicada para quienes viven en el lugar. Ha habido enfrentamientos en diferentes comunidades con la pérdida de vidas humanas, claro, con la desaparición forzada de varias personas, con enfrentamientos a balazos en diferentes horarios, tiempos. Todo esto es muy difícil documentarlo por lo inaccesible de esas zonas para la mayoría de la gente, sobre todo para la cobertura, pero está ocurriendo, es un hecho. Esto ha alejado mucho el turismo de lugares como Surutato, ¿no? Estos lugares que son emblemáticos ahí en la sierra, pues la gente se ha alejado. Y bueno, este fin de semana regresaron con un programa llamado Sábados de Plaza, donde están reanudando algunas actividades artísticas en el centro de esta comunidad. Vamos al reporte.
1: Fue reanudada en la comunidad de Surutato, municipio de Badiraguato, como parte de las actividades dirigidas a visitantes y habitantes durante el periodo vacacional de verano. La jornada incluyó presentaciones musicales de banda y actividades recreativas en la plaza principal del pueblo serrano, considerado uno de los principales destinos turísticos de montaña del estado. De acuerdo con los organizadores, la reactivación del programa busca ofrecer espacios de convivencia para quienes visiten la comunidad durante la temporada vacacional, aprovechando las condiciones climáticas que caracterizan la zona serrana en esta época del año. El Comité de Turismo de Surutato y autoridades estatales reconocieron la participación de los prestadores de servicios turísticos y de las familias que asistieron al evento, además de invitar a la población a conocer los atractivos naturales y turísticos de la comunidad y sus alrededores. Asimismo, recordaron que del 14 al 16 de agosto se llevará a cabo la edición 2026 del Surutatazo, evento que contempla diversas actividades recreativas y de convivencia relacionadas con el turismo de la naturaleza en la región. Para TM Noticias, América Espinosa.

0: Y vamos con la queja de los apagones, donde desde el PRI señalan que pues, la Comisión Federal de Electricidad tiene que fortalecer su infraestructura. Ha estado muy buena para hacer cobros y sobre todo cobros excesivos, pero con cualquier llovizna, con cualquier airecito, se va la luz. Esto dijo Noé Heredia.
1: El presidente del Comité Municipal del PRI en Culiacán, Noé Heredia, pidió a la Comisión Federal de Electricidad reforzar las acciones de mantenimiento en la red eléctrica, al señalar que durante los últimos días se han presentado interrupciones en el suministro de energía en distintos sectores de la capital sinaloense. El dirigente partidista indicó que además de los cortes de energía, ciudadanos han manifestado inconformidad por el monto de los recibos de electricidad, situación que afirmó que ha generado afectaciones a la economía familiar. Señaló que las fallas en el servicio eléctrico también pueden ocasionar pérdidas de alimentos y daños en aparatos electrodomésticos debido a las variaciones del voltaje. En este contexto, consideró necesario que la CFE fortalezca las labores de mantenimiento de la infraestructura eléctrica para reducir las interrupciones del servicio, particularmente durante la temporada de lluvias. Asimismo, hizo un llamado a la comisión para atender las afectaciones reportadas por la población y revisar la aplicación de los cortes de energía. Finalmente, exhortó a la presidenta municipal de Culiacán, Ana Miriam Ramos, a realizar las gestiones necesarias ante la CFE para dar seguimiento a los acuerdos relacionados con el suministro de energía eléctrica y la atención a fallas reportadas por los usuarios. Para TM Noticias, Matilde Montiel.
0: Continuando con más información, las autoridades dieron a conocer que capturaron a una persona que traía unos 75 envoltorios con marihuana.
1: Total de 75 envoltorios con hierba seca con características similares a la marihuana, con un peso aproximado de 1.53 kilogramos, fueron asegurados durante un recorrido de vigilancia realizado por integrantes del grupo interinstitucional en el municipio de Culiacán. El hallazgo ocurrió sobre la calle Federalismo, en las inmediaciones de una plaza comercial ubicada al suroeste de la capital, cuando elementos de la seguridad observaron una bolsa de plástico color negro colocada dentro de una llanta. Tras inspeccionar el objeto, localizaron en su interior los envoltorios de una presunta droga, la cual fue asegurada conforme el protocolo correspondiente. El material fue puesto a disposición de la Fiscalía General del Estado, autoridad que continuará con las investigaciones para determinar su procedencia y, en su caso, deslindar responsabilidades. En el operativo participaron elementos de la Policía Estatal Preventiva, en coordinación con personal del Ejército Mexicano, Guardia Nacional, Secretaría de Marina, Secretaría de Seguridad y Protección Ciudadana, Fiscalía General de la República y Fiscalía General del Estado. Las autoridades mantienen al llamado a la ciudadanía para utilizar el número de emergencias 911 y el servicio de denuncia anónima 089 para reportar cualquier hecho que pudiera representar un riesgo para la seguridad. Para TM Noticias, Matilde Montiel.
0: La presidenta municipal, Ana Miriam Ramos, informó que va avanzando el sistema de videovigilancia en el centro de Culiacán.
2: Videovigilancia para el centro de Culiacán registra avances en su implementación luego de que ya concluyó la instalación de 200 puntos de monitoreo, informó la presidenta municipal Ana Miriam Ramos Villarreal. La alcaldesa explicó que cada uno de los puntos cuenta con 4 cámaras, por lo que actualmente el proyecto se encuentra en la etapa de conexión al servicio de internet por parte del proveedor, requisito necesario para que el sistema entre en operación. Añadió que de manera paralela continúa el proceso para la instalación de 59 botones de auxilio destinados a la ciudadanía que transita por el primer cuadro de la ciudad. Precisó que estos dispositivos no estarán dirigidos a establecimientos comerciales, sino que serán utilizados como una herramienta de apoyo para peatones que requieran solicitar ayuda en caso de alguna emergencia.
3: De las cámaras ya están instaladas, son 200 puntos, cada punto cuenta con 4 cámaras. La instalación ya está completa, estamos esperando nada más temas del proveedor en cuanto al servicio de la conexión de internet.
2: Ramos Villarreal indicó que tanto las cámaras como los botones de auxilio forman parte de una estrategia para fortalecer fortalecer las acciones de seguridad y atención en centros de Culiacán. En cuanto a la inversión, señaló que el proyecto contempla un monto aproximado de 6.5 millones de pesos, que incluye la instalación del sistema de videovigilancia y los botones de auxilio. La presidenta municipal comentó que la puesta en funcionamiento de ambos sistemas dependerá de que concluya el proceso de conectividad, por lo que una vez finalizada esta etapa podrán iniciar operaciones. Para TM Noticias, América Espinosa.
0: Es momento de ir a una pausa. 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
1: Continuamos con más aquí en TM Noticias. Vamos a más información. Un juez encontró culpable a un hombre llamado Rogelio, que lo capturaron en Mazatlán. Traía fentanilo y traía armas de fuego. Esta fue la sentencia.
2: Juez federal dictó una sentencia de 9 años, 5 meses y 28 días de prisión contra un hombre por los delitos de contra la salud en la modalidad de posición con fines de comercio en su variante de venta de fentanilo y portación de arma de fuego de uso exclusivo de las Fuerzas Armadas. La Fiscalía General de la República informó que la resolución fue emitida luego de que el Ministerio Público Federal, adscrito a la Fiscalía Especializada en Materia de Delincuencia Organizada, acreditó la responsabilidad penal de Rogelio N. De acuerdo con la carpeta de investigación, la detención se realizó durante un recorrido de prevención y vigilancia, efectuado por elementos de la Guardia Nacional, en coordinación con la Secretaría de Marina y la Secretaría de la Defensa Nacional, en la colonia Invasión Palmito, en el municipio de Mazatlán. Durante la intervención, las autoridades aseguraron un arma de fuego abastecida con 15 cartuchos útiles, una bolsa que contenía 10.036 unidades con fentanilo y un teléfono celular. La FGR señaló que la sentencia deberá cumplirse en el Centro de Reinserción Social El Castillo, ubicado en Mazatlán. Para TM Noticias, Matilde Montiel.
1: Y nos vamos a San Abolato, donde un hombre fue capturado y le decomisaron un carro con reporte de robo.
3: Un hombre fue detenido y un vehículo con reporte de robo fue recuperado durante un operativo realizado por la base de operaciones interinstitucionales en el municipio de Navolato tras atención de un reporte recibido a través del C4I. De acuerdo con la información oficial, elementos de las corporaciones que integran la base de operaciones interinstitucionales se trasladaron a las inmediaciones del Libramiento Antonio Rosales luego de recibir un reporte sobre la presunta presencia de una persona armada en un motel ubicado en ese mismo sector. Al arribar al lugar, los elementos localizaron una camioneta Toyota Highlander color blanco, la cual no contaba con placas de circulación trasera y presentaba los cristales polarizados. Posteriormente, la unidad fue verificada en la plataforma México, donde se confirmó que tenía reporte de robo vigente. Ante esta situación, el conductor fue detenido y junto con la camioneta quedó a disposición de la Fiscalía General del Estado, autoridad que realizará las investigaciones correspondientes para determinar su situación jurídica. En el operativo participaron elementos del Ejército Mexicano, Policía Estatal Preventiva, Policía Municipal de Navolato, Guardia Nacional, Secretaría de Marina, Secretaría de Seguridad y Protección Ciudadana, Fiscalía General de la República y Fiscalía General del Estado. Para TM Noticias, América Espinosa.
1: Tremendo susto se llevaron en Quilá porque se volcó una pipa cargada de combustible. Esta es la nota.
2: La volcadura de un tractocamión que transportaba una pipa cargada con gasolina ocasionó el derrame del combustible y movilizó corporaciones de emergencia. Durante la madrugada de este pasado sábado sobre la maxipista Culiacán-Mazatlán, a la altura de la sindicatura de Quila. El percance fue reportado alrededor de las 8 de la noche, lo que generó la movilización de elementos de auxilio y de distintas corporaciones de seguridad hacia el lugar del accidente. Al arribar, los equipos de emergencia localizaron la unidad de carga volcada sobre uno de los costados, mientras el combustible contenido en la cisterna se derramaba sobre la carpeta asfáltica. Ante esta situación, el área fue acordonada para prevenir riesgos y facilitar las labores de atención. El conductor del vehículo fue valorado por paramédicos en el sitio, ya que presentó golpes y lesiones menores. Sin embargo, no fue necesario su traslado a una unidad médica. La unidad involucrada es un tractocamión de color amarillo que remolcaba una cisterna blanca abastecida con gasolina. Como consecuencia consecuencia del accidente, el vehículo registró daños de consideración. Hasta el momento, las autoridades no han informado las causas que originaron la volcadura. Debido a las maniobras para retirar la unidad y realizar la limpieza del combustible derramado, la circulación permaneció parcialmente restringida en ese tramo carretero, por lo que se recomendó a los automovilistas conducir con precaución. Elementos de la Guardia Nacional, División Carreteras, quedaron a cargo del peritaje y las investigaciones correspondientes para determinar cómo ocurrió el accidente. Para TM Noticias, Matilde Montiel.
1: En más noticias, un hombre fue asesinado sobre la avenida Álvaro Obregón. Este es el reporte completo.
2: Fue asesinado a balazos la mañana de este pasado sábado 11 de julio, cuando circulaba a bordo de un automóvil sobre la avenida Álvaro Obregón, al sur de Culiacán. El ataque ocurrió minutos antes de las 12 de la tarde en los carriles de norte a sur, antes del cruce con la calle Profesora Melina León de Medina, en las inmediaciones de la colonia 6 de enero. De acuerdo con los primeros reportes, la víctima conducía un automóvil gris cuando fue interceptado por un grupo armado que le disparó en repetidas ocasiones y posteriormente huyeron del lugar. Tras la agresión, el vehículo quedó detenido sobre uno de los carriles de circulación con múltiples impactos de bala en el parabrisas y el costado del conductor. Paramédicos de la Cruz Roja acudieron al sitio, sin embargo, al revisar al conductor, confirmaron que ya había muerto. Elementos de la Secretaría de Defensa Nacional, de la Secretaría de Seguridad y Protección Ciudadana, así como corporaciones estatales, acordonaron el área para preservar la escena del crimen. Peritos y agentes de investigación de la Fiscalía General del Estado realizaron las diligencias correspondientes y ordenaron el traslado del cuerpo al servicio médico forense para la necropsia de ley. Hasta el momento, la víctima no ha sido identificada y no se han reportado personas detenidas por este homicidio. Para TM Noticias, Matilde Montiel.
1: Vamos esta mañana aquí en TM Noticias a las finanzas.
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4: A continuación les presentamos el resumen de la información financiera. Comenzamos con el precio de los combustibles en Sinaloa. La gasolina Magna se cotiza en 23 pesos con 93 centavos por litro. La Premium en 28 pesos con 45 centavos. El diésel alcanza los 27 pesos con 8 centavos. En el tipo de cambio, el dólar se compra en 17 pesos con 19 centavos y se vende en 17 pesos con 49 centavos. Ahora pasamos a los metales. La onza de plata se ubica en 1060 pesos con 93 centavos, mientras que la onza de oro alcanza los 71,994 pesos con 14 centavos. Esta fue la información financiera.
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1: Y aquí en TM Noticias nos gusta hacer un recorrido por los bancos para saber cómo está el precio del dólar, claro, a la compra y a la venta en el sector bancario. Algo muy distinto, siempre se lo decimos. A ver, el sistema bancario vende y compra los dólares de una forma. Las casas de cambio venden y compran los dólares de otra forma. Aunque parezca igual, la motivación del precio es diferente en una y otro lugar, aunque a veces coincidan. Por eso siempre se los marcamos. Le damos los de los bancos porque es lo que tenemos a la mano, es lo que se registra de una manera mucho más precisa. Las casas de cambio, al ser muchas más que los bancos, tienen una serie de precios muy dinámico, o sea, que puede ir desde un centavo hasta un peso o un peso y fracción por cobro de esta moneda extranjera. Pero lo que sí podemos darle, le digo, es el precio por ventanilla de los bancos principales de este país, Matilde.
5: Claro que sí, José Ángel, como comentas. Y bueno, si usted está iniciando la semana y quiere comprar el dólar o a la venta, aquí le tenemos toda la información para que usted esté al pendiente, esté al tanto, se acerque a los bancos. Y bueno, qué más que nada que estar informado desde esta mañana aquí en TM Noticias. Y bueno, ¿usted sabía que en los últimos 7 días el peso mexicano se ha fortalecido? Bueno, frente al dólar estadounidense ha mostrado una caída de 0.000 unidades, es decir, que se requieren menos pesos para comprar un dólar. Y bueno, la cotización del dólar hoy en Bancos de México, escuche atentamente cómo está el dólar. En el Banco Azteca está la compra de 17.0 a la venta con 18.09 pesos. En BBVA Bancomer con la compra de 16.62 a la venta con 17.75 pesos. En Banxico Interbancario con la compra de 17.47 a la venta con 17.47 pesos. En Banxico Fix con la compra de 17.48 a la venta con 17.48 pesos. En el Banco Banorte con la compra de 16.30 a la venta con 17.85 pesos. En el Banco Santander con la compra de 16.40 a la venta con 18.10 pesos. En el Banco Banregio con la compra de 16.50 a la venta con 18.20 pesos. En el Banco Banbajío con la compra de 16.70 a la venta con 18.10 pesos. En el Banco Afirme con la compra de 16.50 a la venta con 18.10 pesos. En el Banco Monex con la compra de 16.60 a la venta con 18.35 pesos. En Scotiabank con la compra de 17.0 a la venta con 18.10 pesos. Y en el Banco Banamex con la compra de 16.45 a la venta con 17.95 pesos. Y bueno, así se encuentra el dólar, pero bueno, si usted a mí me pregunta, y yo le recomiendo cuál es la mejor cotización para comprar su dólar esta semana o principalmente hoy lunes, yo le recomendaría que sería en el banco BBVA o en el Bancomer, que es la compra con 17.75 pesos, y si desea vender su dólar a un mejor precio, que es con 17.0, yo le recomendaría el Banco Azteca y Scotiabank, que son los precios más flexibles y accesibles a lo que usted requiera o busca. Y bueno, así se encuentra el dólar el día de hoy aquí en los bancos de México, José Ángel.
1: Gracias, Matilde. Seguimos, pero antes permítanos una pausa. 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Esto es TM Noticias. Volvemos.
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1: Y bueno, pues ya estamos de vacaciones. Bueno, estamos, es como que nos sumamos a un asunto que no nos corresponde, la verdad. Nos toca chambear, pues. Bueno, por cierto, un saludo a Cari, si es que nos está escuchando, que no debiera, la verdad, que ojalá esté dormida, ojalá esté descansando. Karina es la responsable de ahora sí, como dicen por acá, de los fierros, de que todo esté muy bien aquí en la transmisión, pero está de vacaciones y ahí está. Hoy sería su primer día oficialmente, así que le mandamos un saludo. Ella sí disfrute. Bueno, a lo que iba, ya me perdí yo. A lo que iba, bueno, pues de acuerdo a la presidenta municipal, Ana Miriam Ramos Villarreal, en este momento hay todo un operativo que incluye los municipios de Culiacán y Navolato. Ya ve que pues realmente Culiacán se quedó sin playas, y desde toda la vida, desde que aunque se creó el municipio de Navolato, Altata, es técnicamente la playa de Culiacán, digo, por asistencia, no por territorio. Y pues toda esta zona tiene que estar siempre bien vigilada. Vamos al reporte completo.
2: El Ayuntamiento de Culiacán inició el operativo de seguridad con motivo del periodo vacacional de verano, en coordinación con autoridades de los tres órdenes de gobierno, con el objetivo de brindar vigilancia en los principales puntos de afluencia y reforzar las acciones preventivas durante las próximas semanas. La presidenta municipal, Ana Miriam Ramos Villarreal, informó que el despliegue comenzó el pasado fin de semana y se realiza de manera conjunta con corporaciones municipales, estatales y federales. Explicó que en caso de las playas de Altata, el municipio de Culiacán mantendrá presencias a los límites territoriales con Navolato, donde la vigilancia continuará a cargo de las autoridades de ese municipio, bajo un esquema de coordinación entre ambas administraciones.
3: Sí, claro, nosotros recordemos que sí se presenta un periodo vacacional de 2 semanas, inicia el viernes 17 y se regresa a laborar ya en la plantilla completa el lunes 3 de agosto. Siempre el ayuntamiento ha dejado guardias, más cuando se trata pues de servicios públicos, aseo y limpia, recolección, parques y jardines. Recordemos pues que estamos también en temporada de lluvias, entonces siempre habrá guardia para que el ayuntamiento, o sea, al final de cuentas no para.
2: La alcaldesa indicó que aunque durante las próximas semanas habrá periodo vacacional para parte del personal del ayuntamiento, los servicios públicos y las áreas operativas continuarán laborando mediante guardias para garantizar la atención de la ciudadanía. Precisó que dependencias como servicios públicos, aseo y limpieza, recolección de basura, parques y jardines, así como protección civil, mantendrán personal de guardia especialmente ante la temporada de lluvias. En ese sentido, comentó que Protección Civil realizó recorridos preventivos tras las lluvias registradas recientemente para supervisar el funcionamiento de los canales pluviales, las cuales, dijo, presentaron un flujo adecuado gracias a las labores de limpieza y desasolve efectuadas previamente. Finalmente, hizo un llamado a la población a colaborar manteniendo libres de basura los canales y espacios públicos a fin de reducir riesgos durante la temporada de precipitaciones. Para TM Noticias, América Espinosa.
1: Vámonos a los deportes esta mañana aquí en TM Noticias.
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4: Muy buenas, gente. Entramos de lleno con la recta final del Mundial y este fin de semana quedaron definidos los 4 selecciones que disputarán las semifinales. El viernes arrancó la actividad con un auténtico partidazo entre España y Bélgica. La Furia Roja volvió a demostrar por qué es uno de los equipos más sólidos del torneo y se impuso 2-1. Los españoles tuvieron mayor posesión, controlaron el ritmo del encuentro y aprovecharon los momentos clave para marcar la diferencia. Bélgica peleó hasta el final y descontó para meter presión, pero no lo alcanzó. Con ese resultado, España selló su boleto a semifinales y confirmó su candidatura al título. Ya el sábado llegaron otros 2 encuentros de cuartos de final. Primero, Inglaterra derrotó 2-1 a Noruega, en un partido muy disputado. Los ingleses llegaron primero, Noruega respondió y mantuvo el encuentro abierto durante varios minutos, pero la calidad ofensiva británica terminó inclinando la balanza. Inglaterra mostró carácter en los momentos importantes y volvió a responder cuando más lo necesitaba. Y para cerrar la jornada, Argentina venció 3-1 a Suiza, en otro partido lleno de intensidad. La albiceleste fue superior durante gran parte del compromiso, generó las oportunidades más claras y supo resolver cuando el partido se complicó. Suiza intentó reaccionar con el descuento, pero Argentina respondió de inmediato para asegurar el triunfo y mantener vivo el sueño de conquistar una nueva Copa del Mundo. Con estos resultados ya quedaron definidas las semifinales del Mundial 2026. Francia enfrentará a España en un duelo que promete espectáculo entre dos de las selecciones que mejor fútbol han demostrado durante el torneo. Del otro lado del cuadro, Inglaterra se medirá ante Argentina, un choque con sabor a final adelantada entre dos potenciales que llegan en gran momento. La mesa está servida, cuatro gigantes siguen con vida, pero solo dos tendrán el privilegio de disputar la gran final del mundial. Se vienen unas semifinales que prometen hacer historia.
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1: Dice que hace un momento, cuando recién iniciaba el programa, le daba a conocer las colonias que se van a quedar sin agua a partir de mañana y hasta pasado mañana, prácticamente todo el surponiente de la ciudad, desde por allá, desde el aeropuerto. Estos datos lo va a encontrar en TM Noticias, pero le tenemos la nota completa para que usted se vaya preparando. Y esto es determinante, porque de lo contrario se va a quedar mínimo 24 horas sin el servicio de agua potable. Así que hay que guardar en un cualquier recipiente, en un balde, en un tambo, en la pila, bueno, donde se pueda, en los termos, no sé, lo que se pueda, para que usted pueda usar agua de una manera regular mientras regrese el servicio de agua potable. Porque le digo, estima la Junta que estarían regresando el 15, o sea, pasado mañana, pero regresa normalmente a las zonas más bajas y de ahí sucesivamente. Así que si usted vive en la zona más alta, podría pasar hasta 2, 3, hasta 4 horas más en ocasiones, dependiendo la altura, para que regrese su servicio de agua potable. Así que, ahora sí que, como dicen por ahí, sobre aviso, no hay engaño. Vamos a la nota completa.
5: Atención, si vive en el surponiente de Culiacán, tome sus precauciones. La Junta Municipal de Agua Potable y Alcantarillado de Culiacán, JAPAC, informó que este próximo martes 14 de julio, a partir de las 6 de la mañana, suspenderá temporalmente el suministro de agua potable en más de 40 colonias, debido a los trabajos para la construcción de la nueva planta potabilizadora surponiente. Se estima que el servicio comenzará a restablecerse durante la madrugada del miércoles 14 de julio. Entre las colonias afectadas se encuentran Aeropuerto, Antonio Nakayama, Balcones del Valle, Bachigualato, Bugambilias, Casas Lindas, Centenario, Campo el 10, Campo Bello, Colonia Ejido Las Flores, Del Camino, Danubio, Dos Puntas, Ejido Barrancos, El Olivar, Fraccionamiento Paseos del Valle, Fraccionamientos Villa Serena, Hacienda Andalucía, Hacienda de la Mora, Hacienda Molino de Flores, Infonavit, Barrancos, Jardines del Valle, Joyas del Valle, La Estancia, Las Alondras, Las Mañanitas, Las Terrazas, Loma Bonita, Los Girasoles, Las Torres, Los Helechos, Los Portales, Miravalle, Paraíso, Parque Industria Nueva Estación, Parque Industria Fundadores, Paseo de los Arcos, Paseo del Rey, Parque Industrial, La Costa, Real del Valle, Real San Ángel, Residencia Casa Blanca, Residencia del Valle, Residencia Montablanc, Residencia Palmillas, Residencia Valles del Sol, Rincón Santa Rosa, San Agustín, San Ciprano, San Antonio Residencial, San Diego, San Fernando, San Luis Residencial, San Sebastián, Santa Bárbara, Santa Clara, Santa Sofía, Santa Susana, Estanza Solare, Terranova, Urbiquinta, Versalles, Valle Bonito, Valles Españoles, Villa Colonial, Villas de Cortés, Villas del Manantial, Villa Verde, Vinoramas. JAPAC informó que estas labores permitirán poner en operación en las próximas semanas la nueva planta potabilizadora que fortalecerá el abastecimiento de agua en la zona de la ciudad. La recomendación es almacenar agua con anticipación y utilizarla de manera responsable durante el periodo de suspensión. Para dudas o reportes, la dependencia mantiene disponible la línea Acuatel 073. Para TM Noticias, Matilde Montiel.
1: A ver, amigos y amigas, como un servicio a la comunidad, les repito rápidamente, las colonias que se van a quedar sin agua potable a partir de mañana y hasta pasado mañana por la interconexión de esta planta de agua potable, esta planta potabilizadora del Sur Poniente. Les repito las colonias, por favor, para que tome nota, pero sobre todo para que tome acción de recoger agua desde ya, antes que diga, híjole, no tengo agua ni para echarle al baño y todo esto. Pero bueno, hay que tomar previsiones. Las colonias que se van a quedar sin agua desde mañana y hasta pasado mañana son Aeropuerto, Antonio Nakayama, Balcones del Valle, Bachigualato, Bugambilia, Centenario, Campo el 10, Campo Bello, Danubio, Dos Puntas, Barrancos, Paseo del Valle, Villa Serena, Andalucía, Hacienda de la Mora, Molino de Flores, Jardines del Valle, La Estancia, Las Alondras, también Las Mañanitas, Las Terrazas, Loma Bonita, Los Girasoles, Las Torres, Los Helechos, Los Portales, Miravalle, Paraíso, Paseo de los Arcos, Paseo El Rey, Real del Valle, San Cipriano, San Luis, Santa Bárbara, Estanza Solare, Terranova, Urbiquinta, Versalles, Valles Españoles, Villaverde y Vinoramas. Todas estas colonias que le acabo de mencionar se van a quedar sin agua potable desde las 6 de la mañana de mañana y hasta pasado mañana. Así que ahí está el aviso. Vamos a pausa, siga con nosotros. Esto es TM Noticias, volvemos.
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1: Ayer ocurrió un accidente prácticamente llegando más a Guadalajara, bueno, a Jalisco, pero realmente en la zona de Nayarit. Un accidente terrible, se habla cuando menos de 16 personas fallecidas y además de muchas personas heridas. Vamos a la historia completa.
2: Accidente de gran magnitud registrado este pasado domingo 12 de julio en la autopista Guadalajara-Tepic provocó la muerte de al menos 16 personas y dejó varios lesionados, además de afectar la circulación en esa vía de cuota. El hecho ocurrió cerca de la caseta de Plan de Barrancas, donde previamente se atendió otro percance vial, mientras elementos de emergencia y seguridad realizaban maniobras en el lugar. Un tractocamión se incorporó al área del incidente y terminó impactando a las unidades que participaban en las labores de auxilio. Tras la colisión, se originó un incendio que consumió varios vehículos involucrados, lo que dificultó las acciones de rescate y obligó a despegar un amplio operativo por parte de distintas corporaciones. Hasta el momento no existe una cifra única sobre las víctimas. La Secretaría de Seguridad y Protección Ciudadana de Nayarit reportó de manera preliminar 10 personas fallecidas, mientras que la Comisión Nacional de Emergencias informó un saldo de al menos 16 muertos. Las autoridades mantienen la revisión de los hechos para confirmar el número definitivo de víctimas y lesionados. Entre las personas heridas se encuentran dos integrantes de la Guardia Nacional, quienes fueron trasladados a un hospital para recibir atención médica especializada. Bomberos, personal de Protección Civil, Guardia Nacional y otras instituciones permanecieron durante varias horas en el sitio, realizando labores de extinción del fuego, rescate, atención prehospitalaria y retiro de las unidades afectadas. Debido al accidente, la circulación hacia Tepic fue suspendida de manera total, por lo que las autoridades recomendaron utilizar la carretera libre como vía alterna. En sentido hacia Guadalajara, el tránsito continuó con paso restringido mientras avanzaban las maniobras de limpieza y retiro de los vehículos. Las autoridades correspondientes iniciaron las investigaciones para establecer cómo ocurrió el accidente y determinar las responsabilidades derivadas del hecho. Para TM Noticias, Matilde Montiel.
1: Ese es el primer saldo que se manejaban esta mañana, de acuerdo al reporte de Protección Civil del municipio del estado de Nayarit. Nos habla de que se han confirmado 9 personas fallecidas. 9 personas fallecidas son las que se tienen en este momento ya confirmadas. Entre las víctimas mortales hay 4 personas originarias de los Estados Unidos. Además, 13 personas resultaron lesionadas, 3 trabajadores de mantenimiento de la autopista y 2 elementos de la Guardia Nacional y 8 civiles, de acuerdo a este reporte. Los heridos fueron trasladados a hospitales para recibir atención médica. 4 pacientes fueron llevados a hospitales de Tepic, 6 al hospital Arboledas de Guadalajara, 3 al hospital Country 2000 también de la capital jalisciense. ¿Y qué pasó? La pregunta que se hace mucha gente. Bueno, pues todo indica que el conductor de un tractocamión presuntamente sufrió una falla en el sistema de frenos mientras descendía por este tramo carretero al intentar ingresar a la rampa de frenado de emergencia. Había un accidente por medio. O sea, ya había ocurrido un accidente y estaba siendo atendido por las autoridades cuando esta unidad intentó parar y venía a toda velocidad, intentó parar, pero ahora, como lo dicen, se los llevó. Así que esa es la información, confirmando ya en este momento 9 personas fallecidas y varias de ellas quedaron heridas. Es lo que va hasta el momento, cifra que se podría cambiar por la misma situación de gravedad de alguna de las víctimas. Vamos a Funa Sin Censura.
3: Bienvenidos a Funa Sin Censura, donde Alex Vigil te informa sin miedo a la funa. AMLO aplicó la ley del hielo, según Ken Salazar. Ken Salazar asegura que después de la captura del Mayo Zambada intentó contactar varias veces a López Obrador junto con el entonces fiscal Merrick Garland y que del otro lado aplicaron la vieja técnica de si no me contestó, no existe. Según el ex embajador, buscan aclarar que ni el avión, ni el piloto, ni la operación eran de Estados Unidos. El problema es que ahora todos se pelean por la autoría del operativo como si fuera Oscar a mejor película. Mientras unos dicen sí fuimos, otros responden no fuimos y el expediente parece que sale de Netflix con tres finales distintos.

0: Sigue igual que siempre. Unos hablan de impunidad, otros de persecución política y los ciudadanos nomás preguntando si en algún momento van a hablar de otra cosa. Ofrecen 1,000,000 de pesos por reo fugado. Hay personas que juntan puntos en la tarjeta del supermercado y otros que están jugando las tarjetas del mundial, pero estos juntan fichas de búsqueda. Autoridades ofrecieron una recompensa de 1,000,000 de pesos para quien aporte información que permita capturar a un reo prófugo. Así que si alguien lo ve, recuerde que por una vez el clásico "yo conozco a alguien" podría valer más que años de tandas. Eso sí, mejor repórtelo a las autoridades y no intentar jugarle al cazarrecompensas, porque una cosa es querer el millón y otra muy distinta es salir en la siguiente ficha de búsqueda. Marvel confirma que el multiverso sigue sin conocer el límite. Marvel presentó el nuevo póster de Avengers Doomsday y confirmó que el multiverso llega a una colección de superhéroes. Simplemente descomunal. Ya ni pregunten quién sigue vivo, quién regresó o quién viene de otra realidad, porque la respuesta es Simón. El elenco ya aparece grupo de WhatsApp donde agregan gente cada 5 minutos. A este paso, el verdadero villano no será Doctor Doom, será encontrar suficientes butacas para todos los personajes en pantalla. Incluso hubo gente que compartió memes en redes sociales que al póster filtrado le pusieron título de reggaetón. Pero ya saben cómo es Marvel. Primero nos comparten cosas y luego ya saben que ni siquiera nos ponen a todos los personajes, así que habrá que esperar al estreno de la película. El live action de Moana empieza con mala marea. Disney todavía no estrena el live action de Moana y empezó a navegar entre críticas. Tras revelarse el primer vistazo, una parte del público expresó decepción y cuestionó si realmente era necesario volver a hacer una versión con actores reales de una película que sigue siendo relativamente reciente. Disney insiste en remar con fuerza, pero internet ya lo recordó que no todo clásico necesita pasar por fábrica de live action, porque una cosa es seguir la corriente y otra es volver a vender el mismo barco con pintura nueva. Misión Huasteca: sobrevivir al calor sinaloense. La UAS decidió que ya era hora de declarar la guerra al calor de Sinaloa, con licitación de por medio. La universidad abrió dos procesos para comprar 730 mini splits y 6,378 piezas de mobiliario escolar, entre butacas, sillas y pintarrones, todo con recursos propios. Porque si algo derrite más rápido que un examen sorpresa, es tomar clase a 35 grados sin aire acondicionado con sensación térmica de 45. Ahora solo falta que los equipos lleguen antes de que el semestre termine y que el calor no les gane la carrera, o de perdida que estén listos para el próximo semestre. Porque en Sinaloa un mini split no es un lujo, es prácticamente parte del personal docente. Nos escuchamos en la próxima emisión de Fuentes Sin Censura, aquí en TM Noticias, de 6 a 8 de la mañana, de lunes a viernes.
1: Vamos a ir a una pausa, vamos a ir a un corte y volvemos.

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7: Continuando con más información, con más noticias, recordarle que usted nos puede seguir en las plataformas digitales. 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Búsquenos como TM Noticias, ahí estamos. Bien, en este recorrido que hacen quienes aspiran al gobierno de Sinaloa, tenemos información de lo que hizo Imelda Castro. Vamos contigo, Matilde, adelante con la información.
8: Claro que sí, José Ángel. Y bueno, desde La Piedra en Mazatlán, la senadora con licencia insistió en la defensa de los logros de la 4T y llamó a participar en las vocerías por la paz. Escuchemos.
9: Cruzada que estamos haciendo no solo en Sinaloa, sino en todo el país, es la unidad del movimiento. Eso es lo más importante, porque el pueblo se merece la unidad de todas nosotras, de todos nosotros, para defender los logros, porque siempre que tenemos un logro, un éxito, no hay que decir ya la hicimos. Ya tenemos esta ganancia social, personal, familiar. No, siempre llega el momento en que tenemos que defender esos logros de la Cuarta Transformación a 8 años de haber iniciado.
8: Y bueno, ante la asistencia de lancheros, pescadores, colonos y ejidatarios de la Isla de la Piedra, la senadora con licencia informó que de acuerdo con una publicación del INEGI en 2023, pero con datos del 2022, 13.4 millones de mexicanos salieron de la pobreza y se estima que para 2027 la cifra rebase los 20 millones gracias a los apoyos sociales de los gobiernos de la 4T. La aspirante a coordinar la defensa de la transformación en Sinaloa reiteró que es necesario que nos mantengamos unidos y unidas, sobre todo informados y prácticamente formados, advirtiendo guerras digitales y mediáticas en los meses venideros. Y bueno, también es importante señalar que la jornada jornada de este sábado incluyó dos reuniones sectoriales con sindicatos de diversos gremios del sur de Sinaloa, empresarios inmobiliarios y líderes de cámaras empresariales del puerto. Ahí se plantearon las preocupaciones y retos de los futuros proyectos económicos para el puerto, por un lado, pero también la necesidad de un recordamiento de transporte público. Y bueno, así la información, José Ángel.
7: Muchas gracias, Matilde. Por cierto, el viernes, Graciela Domínguez habló de estas encuestas cuchareadas. Creo que hay algo que se les está haciendo engrudo. Fuera de esto, ya la información que acabamos de dar de Imelda, me acordé de esto. Dos versiones están en la mesa. Tere Guerra llamando a la unidad y Graciela Domínguez a no publicar estas encuestas cuchareadas. Pero esos temas los tratamos en la mesa de frente a frente. Así que vamos a ir a la pausa. Al regresar, volvemos con Frente a Frente. Ya está Miguel Taniyama aquí en el estudio. Vamos a la pausa y volvemos.
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0: Muchas gracias por continuar con nosotros. Vamos a Frente a Frente. Mira qué puntual la mesa de análisis de TM Noticias. Y está aquí en la mesa, como le anuncié, Miguel Taniyama. Bienvenido, buenos días.
1: Hola, muy buenos días, José Ángel, agradecido. Muy buenos días, Gilberto. Y a donde esté una de las joyas de TM Noticias, don Leonel Solís, que la esté pasando muy bien. Y que, te digo, aquí nos dejó encargado el changarro. ¡Ánimo!
0: Está de vacaciones, don Gilberto Soto, bienvenido.
2: Está comiendo salsamoras.
1: Está comiendo salsamoras.
2: Muy buenos días a todos. Qué gusto que nos puedan escuchar y también ver dentro de las plataformas de TM Noticias. José Ángel, Miguel, muy buenos días.
0: Oye, y nos dejó solos ahora. Ya sabrán cuál es el tema si están estos dos hombres. Ni don Leonel está aquí para mediar mínimamente. Ya hace un momento estaba Miguel Taniyama queriendo entrar ahí con el tema de lo de Morena. Un proceso que insisto mucho, es el 22. El 22 se registraron, estamos hoy a 13. Y yo no veo, no escucho, no los, más bien dicho, como Salinas, ni los veo ni los escucho, o sea, ni los oigo, pues, o sea, no los veo en... Pensé que iba a haber un despliegue, son como 13, 14, 12, y ni ellos saben incluso, pero no los veo, o sea, de ahí parto y de ahí para adelante ustedes marcan el ritmo. Vamos contigo, Miguel.
1: Fíjate que es curioso ver los 13... precandidatos, porque hay que hablar las cosas como son, no son defensores de ni chingada madre, perdón por el francés, pero no son defensores de nada, porque vergüenza les debería de dar andar con esas situaciones, José Ángel, o sea, defender qué, pues, o sea, Imelda Castro anunciando las mesas por la paz, desvergonzada, eso es lo que es, desvergonzada. ¿Cuáles mesas por la paz? Tiene siendo senadora, ¿cuántos años? Tenemos 2 años los sinaloenses viviendo un problema de violencia y los va a resolver con mesas por la paz. Es gobierno, es parte de la estructura gubernamental de este país, es representante vergonzosamente de nosotros los sinaloenses. Y sí me exasperó cuando escuché, me exasperó. Ver una Tere Guerra llamando a la unidad, seña que no hay unidad en la defensa de la Cuarta Transformación. Ni de la soberanía que ellos han querido construir, porque la soberanía y la dignidad con que nosotros como ciudadanos hemos resistido, esa es la verdadera defensa que estamos haciendo los ciudadanos, no de parte de ellos, ni como políticos, ni como ciudadanos, ni como personas, porque quieren seguir engañándonos. Otra que dice que las encuestas cuchareadas, que las encuestas... Pues es lo que nos van a ofrecer en la próxima elección constitucional. Si esta marranada del interior está viviendo la ilegalidad, está desde la misma Imelda que van a venir ataques de las redes, pues es lo que se están dando ellos, los ataques de las redes. Porque te voy a decir una cosa, Imelda, de frente ante los micrófonos, muchos ciudadanos hemos dicho lo que pensamos, lo que sentimos y lo que vemos. No ocupamos un meme ni ocupamos absolutamente nada. Y es un mensaje para los otros 12. Los ciudadanos estamos hartos de Morena y de lo que nos han ofrecido estos años. Y anunciando casi casi el regreso de Rubén Rocha Moya, el gobernador.
0: Había unas columnas por ahí que leí que anunciaban algo de eso, ¿no? Yo no lo veo.
1: Yo tampoco lo veo, pero está la desvergüenza con la que se están moviendo. Y de otros inefables, ni qué hablar de los 13, que no tienen absolutamente nada que hacer. A unos abogando al compadrazgo, a lo utilitario de la feria que le pusieron a las campañas en otras ocasiones, a la desvergüenza de los parentescos, a los contubernios corruptos administrativos políticos, pero la verdad es lamentable ver lo que va a suceder de parte de ellos en la próxima elección constitucional, sin duda. Gilberto.
2: Ah, ahora manda él.
0: No, sí,
2: yo pensé que tú llevabas el
1: hay que ganarle un minuto.
2: Yo pensé que que
0: no, no, no, quiere que esto se prenda, ¿no?
2: Sí, verdad.
0: Ahora sí, Gilberto.
2: Fíjate que lo veo a Miguel con mucho fe. Yo, la verdad, te voy a ser sincero, yo no me acordaba que había un proceso interno dentro de la Cuarta Transformación. Tan así que no me acordaba, que ahorita me acordé que de repente los he visto en redes sociales. Pero fíjate que los he visto en redes sociales atacándose entre ellos mismos. O sea, señalando cosas como que al interior existen problemas, existen dificultades. Por ahí declaraciones de Tere Guerra, por ahí declaraciones de Imelda, de Graciela, mucho de lo que estaba señalando ahorita el Miguel, y tienen mucha razón con lo que tú señalabas, José Ángel, hace un momento. O sea, tú, no se ha visto ese despliegue por querer ser el representante de la Cuarta Transformación en el estado de Sinaloa. ¿No será que el despliegue no lo están haciendo porque tienen miedo de andar haciendo campaña política?
0: Dos cosas, y yo te lo pongo en la mesa. Uno, efectivamente, temor ante una sobrereacción de la parte opositora. Y otro, que están esperando el dedazo.
2: Pues ya pasó, José. Recordemos que el propio gobernador con licencia, Rubén Rocha Moya, lo dijo unos meses antes de pedir su licencia, lo señaló que él en la encuesta interna no había sido favorecido, sino lo que lo favoreció, y contó la anécdota completa, fue el dedazo de Andrés Manuel López Obrador, que el que había ganado, si mal no recuerdo, la elección interna, creo que había sido el Químico Benítez,
0: que traía así más.
2: Creo que es el Químico Benítez. Ajá. Y que en una reunión con el expresidente Andrés Manuel López Obrador, porque es expresidente, no presidente, como le llaman ellos.
0: Eso sí, le dicen presidente.
2: Sí, sí, le dicen presidente, sí, el presidente López Obrador. Sí. Platicó que ahí le dijo que él no había sido favorecido, pero que él lo favorecía a él y él iba a ser el próximo candidato a la gubernatura de Sinaloa.
0: Pues ahora creo que eso es lo que esperan, que Claudia Sheinbaum, y muchos lo han dicho, están esperando de alguna manera que dentro de la bronca que pueda traer el círculo más cercano, haya como un, bueno, ustedes están peleando, entonces voy por ti. O sea, sí lo están esperando. El dedazo es una institución que ha sobrevivido a través de los siglos.
2: Amén.
1: Es como, José Ángel, es como las cucarachas. Dicen que después de una guerra mundial lo que va a quedar vivo son las cucarachas y el dedazo. Y el dedazo, ¿no? Sin duda alguna. La verdad es que tienes tanta razón. Ya me calmé un poquito porque sí, andaba acelerado de entrada cuando...
2: No se notó.
1: Cuando escuché la noticia de Imelda en Mazatlán. No, olvídate. Esa es una política muy ficción. Pero bueno, creo que hay mucho por hacer por nosotros los sinaloenses. Primero, no olvidarnos lo que hemos vivido. Uh-huh. El mensaje de nosotros es, como ciudadanos, ¿cómo vamos a empezar a reconstruir este nuevo Sinaloa? Pero creo que de la parte de Morena no va a suceder nunca. Y lo estamos viendo en la misma pre-campaña que están haciendo.
0: Ajá.
1: Lo estamos viendo porque no traen absolutamente, como dirían los argot beisboleros, nada en la pelota. No traen absolutamente nada. O sea, te vuelves a hacer un repaso de cada uno de los candidatos y no traen nada. Por ahí uno del verde que quiere mostrarnos una piel distinta, que es del verde. No, señor. Te están confabulados, son parte de la corrupción, amalgamados en esa, híjole, masa que su pura corrupción y su pura tantas otras cosas, que no puede ser que nos vuelvan a ofrecer la misma inmundicia. Un poquito más peinados, un poquito más perfumados, pero una inmundicia de personas, de situaciones, de historias de vida, que quieren hacernos pasar que son como... le venimos nosotros porque somos igual que tú, bendito Dios, no son igual que yo y muchos otros los ciudadanos. Son situaciones que tenemos que estar muy atentos, y desde aquí hago un llamado a los sinaloenses: si usted se encuentra uno de esos 13 candidatos, dígale lo que está viviendo, dígale la cierre de empresas, dígale la preocupación de su marido, de su mamá, de su hermano, de su tío, de todo lo que hemos estado viviendo los sinaloenses, porque a todos nos ha tocado un cachito. A todos nos ha tocado un cachito de estos casi 24 meses de angustia, de violencia, ¿sí? Que en las mesas que hemos tenido, José Ángel, todos decimos, es que para reconstruir Sinaloa tenemos que hacer esto, esto y esto, otro y todo. Ey, ey, ey, ey, al final de las reflexiones es, ¿quién va a parar la violencia? Si seguimos en un estado de violencia, de inseguridad, no hay nada que podamos pensar, trabajar, plantear que resuelva lo que estamos viviendo los sinaloenses.
0: Y fíjate que sobre eso sí, está bien difícil plantearnos un posguerra, porque parece que lo vamos a reconstruir esta ciudad, pero sobre los restos de toda una generación, porque parece que eso estamos apostando a que prácticamente muera todo el sicariato de los dos grupos. O sea, parece que eso le apuestan, porque no veo cómo lo frenen de otra manera, que se maten solos, dirían ellos, ¿no? Porque es hasta una postura realmente del gobierno, el actual y desde hace mucho tiempo. Ah, no, déjenlo, a ver, alguien tiene que parar esto. Y yo no he escuchado, ahí sí, bien claro, en todo lo que he leído, en todo lo que he escuchado, en todo lo que he visto de estas 13 personas que... o 12, ya no sé, la verdad, de que aspiran, es que no sé, la verdad, ya no supe si el último se anotó o no, hasta eso hay problemas, ¿no? Yo no he visto una sola propuesta clara y un reconocimiento de que Sinaloa está en una crisis violenta, una crisis económica, y que no me digan, a mí como ciudadano, no como periodista, mira, así le vamos a hacer, equivocado o no, estaría yo de alguna manera abriendo un poco los ojos, decir, ah, cabrón, alguien pensó. No, no, lo siguen negando que está pasando algo aquí.
2: Mira, entendemos que es una contienda interna, ¿no? Que no hay propuestas hacia la población, porque no va a haber una contienda ya constitucional, sino es una contienda interna dentro del partido Morena, ¿no? Sin embargo, hay que recordar que todos los que están ahorita, todos los pretensos que están de Morena, pues vienen de ser legisladores, ya sea federales o sea legisladores locales, ¿no? Y digan, quiero saber yo quién de ellos hizo algo dentro, desde su curul, desde su cancha, hizo algo, ¿verdad?, para tratar de mejorar esto. Claro, el legislativo, dentro del legislativo, pues no se encargan de seguridad, no se encargan de eso, eso le corresponde, todo eso le corresponde al ejecutivo. Más sin embargo, nunca vimos por parte del legislativo o por parte de alguno de ellos que están en el ejecutivo, que sí lo pueden hacer, ¿sí? Que sí lo pueden hacer, presionar a los gobernantes, ¿verdad? Precisamente para que rindieran cuentas y ver la estrategia que estaban tomando para salvaguardar a la población de Sinaloa, específicamente Culiacán, que ha sido el más afectado, referente a los sucesos que están pasando. Yo te puedo comentar una experiencia que yo tuve con uno de los pretensos que están ahí, que un día a mí me dijo, es que quiero que me digas qué hacer. Está muy fácil, le dije. ¿A poco ellos tienen más balas que el ejército mexicano?, le dije. ¿A poco ellos la tienen? Esto sigue porque es falta de voluntad por parte del gobierno de México, no por parte de las fuerzas federales, falta de voluntad, porque ellos reciben, hay una línea de mando y ellos reciben órdenes, ¿sí? Entonces, y esta persona pues se quedó callada, lógicamente, porque no iba a tener que contestar. ¿Por qué? Porque ya le estaba dando yo la solución. Ellos no van a tener más balas que el ejército mexicano.
0: Ahora bien, que yo me he preguntado esto, ¿cuándo van a eliminar? Digo, es mi trabajo estar enterado, pero cada vez de veras estoy menos enterado del proceso, de lo que no alcanzo ni a ver tiempo, ni a ver. Aquí sí parece tan interno que no le alcanzo a ver todos los siglos, pero a ver, ¿cuándo va? Yo sí insisto, ¿se va a animar Morena a dejar fuera realmente aquellos que están acusados y los va a señalar como tal? O esta encuesta, si es que a ellos prometieron, solo estoy hablando de lo que públicamente dijeron, o esta encuesta, ¿cómo la van a manejar? Mira, el primer filtro, el otro ya sé cómo viene, pues, pero el primer filtro para sacar a 6-7 personas, yo quiero escuchar el discurso, ¿cómo van a salir esas personas? Para que no queden raspados, ¿no?
1: Fíjate que a mí me llama mucho la atención, por ejemplo, que Gilberto diga, es que no pueden hacer propuestas. Es todo lo contrario. Porque ellos no van a no están buscando un puesto de elección popular. Están buscando al representante de la defensa de la Cuarta Transformación. O sea, el engaño es querernos engañar que están haciendo algo que no es para buscar puestos electorales. Ese es el engaño. Por eso se adelantaron 6 meses. Entonces, claro que tienen que, o la gente los tiene que cuestionar el cómo van a defender esa representación de la Cuarta Transformación y de la soberanía. Entonces, en eso, son errores que al paso del caminar la gente va entendiendo, Gilberto. Porque ellos no están en busca de ser el candidato. Esa es la hipocresía con lo que lo hacen. ¿Me explico? Ahora, ninguno de los 13 puede ser un candidato que venga a resolver lo que los sinaloenses necesitan, por una simple razón. Cada uno de esos 13 viene emanado de la compañía del gobernador Rocha y de todos los demás, de los otros 10, de los otros 9 implicados que están siendo señalados por los americanos. O sea, son parte del problema. O sea, nunca van a ser parte de la solución. Y eso, ciudadano sinaloense, que te quede claro. En Sinaloa, Morena, claro que es un narcopartido. Y claro que todos sus personas en el gobierno, que ahorita se desprenden de ese gobierno a buscar una representación, son parte de ese problema. Y lo vuelvo a repetir claramente. Ser parte del problema te hace ser nunca parte de la solución.
0: Fíjate que a mí me preocupa esa parte que dice Miguel. Desde el centro, desde todos lados, Sinaloa está en una desventaja terrible con estos señalamientos que no se han terminado de cerrar. En el sentido, no que ni culpable ni inocente, ¿no? Ya la justicia tendrá que definir eso. Pero al alargarse tanto este proceso, nos trae todo el aparato productivo, político, para todos somos un blanco fácil, pues. A razón de esto, de todo esto que estamos hablando, de la narcopolítica y todo eso, prácticamente a todos los sinaloenses nos metieron en esa en ese costal. Digo, vamos a decir, ni tú ni yo, ni todos, no estamos ahí. Uh-huh. Pero desde el centro, desde allá, prácticamente ya no traemos inversión, ya no traemos beneficios, ya somos peligrosos todos de vuelta. Cuando tenemos que estar claros, es un grupo, siempre hemos dicho, es un grupo, puede ser peligroso, puede ser estar bien armado, puede tener mucho poder, pero es un grupo, no somos Sinaloa, y sin embargo nos están llevando al baile.
2: Mira, creo que primero, la población le vale un churro el proceso interno de Morena. Ajá. Le vale un churro el proceso interno de Morena. Sí, sí. Porque creo que la población está más preocupada por no perder su empleo, por poder seguir llevando un peso a su casa para comprar pan, por ver que sus hijos puedan salir con seguridad a la calle a poder jugar, o a un centro recreativo popular a poder divertirse. Sí, ahorita que están de vacaciones, ¿no?
0: Sí, sí.
2: Están de vacaciones. Yo creo que si tú haces una encuesta de cada 10, a lo mejor uno te va a decir, ¿a poco hay un proceso? Porque sí, la verdad no le interesa.
0: Y te fuiste
2: a la
0: gente. Muy generoso.
2: Fui muy generoso. Te voy a decir algo, a mí se me hace una falta de respeto en lo personal por parte de ese movimiento de Regeneración Nacional, ¿sí? Que estén llevando a cabo un proceso interno para sacar a su representante de la defensa de la Cuarta Transformación, ¿sí? para después hacerlo candidato, ¿sí?, a la gobernatura del estado.
0: Claro.
2: Quisiera saber yo si también van a hacer lo mismo para las presidencias municipales.
0: Sí, sí, sí, y sí,
2: para...
0: sí.
2: Oye, es un show, sí, es un circo. No más falta el PAN, ¿verdad? No más falta
0: que haga
2: el
0: lo
2: PAN.
0: Mismo,
2: sí, que hagan lo mismo. No, el PAN, PAN y circo. No, la Acción Nacional no tiene nada que ver en esto. No, no. No se mueve. Pobrecito Sinaloa, pero pobrecito el Acción Nacional, pero para Sinaloa no existe.
0: Ah, yo pensé,
2: ¿no?,
0: que hablabas de ellos.
2: No, sí, no. La verdad, es una falta de respeto. Fíjate, ayer viendo redes sociales, fíjate bien lo desconectados que están los líderes de Morena. Ajá. En los estados, de lo que es la realidad que se vive el día a día. La líder de Morena de Colima,
0: ¿ah, sí?,
2: señalando que pues que si quiera ir de México, si no está de acuerdo, que se vaya, que aquí la economía está muy bien,
0: que no quiera reconocer algo así.
2: O sea,
1: la de ella,
2: tú, la de ella no debe tener problemas.
0: Habla, o sea, muy, cómo le van.
2: Y sabes que, y eso lo vemos reflejado, te lo llevas a la contienda interna que está llevando Morena ahorita, y pues también los que están contenidos están desconectados de lo que es la realidad que está viviendo Sinaloa. Están totalmente desconectados. Yo los invito a que un día se vayan, circulen por toda la Obregón y circulen por todo el Madero, y por favor cuenten el número de negocios que se encuentran cerrados, a ver si les cae un poquito de realidad.
0: Gilberto, te voy a unir a tu invitación, pero que caminen, ¿sí?, como todo mundo, sí, o que claro, se suben, claro, al camión, claro, que caminen por la Obregón, pero caminen por la Rubí, sin su grupo, sin su equipo,
2: solos. Sí, sin que le esté diciendo, esto es mentira.
0: Pero además, espérame. No, que tengan el valor para caminar, no, caminando. Desde la Suburban se ve a todas.
2: Ah, no, claro.
0: O sea, desde la Suburban, desde el carro de más de $1,000,000 de pesos.
2: Ah, que no son austeros.
0: No.
2: Que no son austeros.
0: Ese es el modelo austero.
2: Ah, ok.
0: O sea, desde eso, desde la suavidad de la piel de ese carro, de las vestiduras de esos carros.
2: Ah, son de piel.
0: Todo se ve, no, pues todo, o sea, ese cristal hace que se vean, a que se bajen a las 12 del mediodía a ver todo eso que se está cayendo, que se bajen a verlo una semana, un día, porque la primera puede negarle, la segunda como que ya les va a caer, pero que se bajen y sin todo ese séquito de personas que traen, a ver cómo ve la realidad. Miguel, te quedaste muy serio.
1: Es que ustedes dicen lo ver cuando te habla el amigo, cuando llega a mi negocio a buscarme y a despedirse o a pedirme un consejo de que ya no puedo. Es vivirlo de otra manera.
0: Exacto.
1: Créeme que pues los que conocen a Miguel Tanillama saben que de una otra manera siempre he liderado parte del sector restaurantero, y más que ya ahorita liderarlo es como mucha gente, muchos compañeros me toman como un hombre sabio, como un hombre que dice, voy a ir con el Miguel a ver qué hago, a ver qué me dice, ¿no? Y créeme que todos los días, absolutamente todos los días alguien llama, alguien llega.
0: ¿Cómo le hago?
1: Alguien duele, créeme. Y creo que esa parte es lo que hace que estemos aquí en esta voz. Es darle voz a mucha gente que ya se fue, mucha gente que está cerrando, mucha gente que está viendo disminuido su patrimonio y mucha gente que está en verdaderamente una franca depresión. En una franca depresión porque no sabe qué va a pasar mañana. Y cuando tú ves a los gobernantes, como dices tú, arriba de una Suburban, y declarando como las declaraciones estúpidas de esta mujer en Colima, diciendo que el que no está contento que se vaya, y cuando ves que mucha gente sí se ha ido, no solamente de la empresa, de este mundo, por la angustia, por lo que está viviendo, dices tú, no tienes madre. ¿Para eso querían llegar? Ahí es donde está que la esperanza de México es eso. Ahí es donde está que primero los pobres, primero más pobres, creo que es allá. Y es donde tenemos que tomar esa conciencia. A mí me preocupa mucho lo que estamos viendo en todos lados. También me preocupa ver cómo compañeros empresarios están buscando cuál es el menos peor de Morena.
0: Ajá.
1: Por favor.
0: Para apoyarlos.
1: Para apoyar al menos peor. Y llegan y te dicen, oye, ¿cómo la ves con fulano? fulano trae una cola de perengano, sutanito, menganito, o sea, por favor, dignidad, lucha, congruencia.
0: Pero Miguel, mucha gente se vence, se rinde ante el gobierno. Siempre lo he dicho. A ver, uno puede definir que le da el voto a alguien y yo me he equivocado como 800,000 veces en dar mi voto, ¿no? Y ahí está. Pero nunca como gobierno le tienes que tener como ese límite. Oye, votaste por él. Y es más, porque votaste por él, tienes que exigir. Y mucha gente se rinde ante el gobierno, ante quienes van al gobierno. De un momento piensan que lo tienes que tratar de otra manera, que lo tienes que dejar hacer. Creo que debemos de dejar de rendirnos ante el gobierno.
2: Los ven como dioses.
1: Sí, debemos de tener, creo yo, un focus group, dirían los gurús del marketing. Siempre sobre ellos, y ellos deberían de aceptar ese focus group. Pero cuando ves la intolerancia, y vuelvo al ejemplo de esta mujer en Colima, ves una intolerancia. Imagínate, si no estás a gusto, vete. Ajá. Si no, si sigues hablando, te garroteo.
0: Sí, ¿sí? Es el antesala.
1: Claro, son las amenazas veladas, sí. Del que si no estás conmigo, estás contra mí. Y creo que el Sinaloa va a empezar, ya empezamos desde hace tiempo, a necesitar un proceso autocrítico. Autocrítico totalmente. Llegue quien llegue, llegue quien llegue. El próximo proceso electoral va a ser muy aguerrido. Pero creo que el gobierno, sea cual sea, si gana la oposición, si gana el mismo ente gubernamental y partidista que existe, los dos, cualquiera que sea, tienen que tener una apertura clarísima de aceptación de la crítica para poder regenerar esto pronto.
0: Y sea quien sea, insisto, no nos rindamos ante el gobierno. Gilberto,
2: sí. Se viene muy caliente.
1: Oye, si nos hace falta un Leonel. Si nos hace falta un Leonel.
0: Es el que nos atemperó.
1: Sí.
0: Y yo no puedo. Sí. Eso, ¿no? Adelante, Gilberto.
2: Mira, respecto a lo que señalabas, que cómo no se van a rendir si resulta que la Fiscalía General de la República acaba de decir que las acusaciones de Estados Unidos contra el gobernador con licencia, Rubén Rocha Moya, pues no hay indicios de nada. O sea, quisiéramos como buen gobierno que dicen ser democrático, transparente, pues quisiéramos saber cómo llegaron a esa conclusión, ¿verdad? De que lo que dice, porque por un tema de transparencia, no estoy diciendo que el señor no puede ser inocente, claro que puede ser inocente, pero transparéntenlo, ¿sí? Transparéntenlo. ¿Y cómo nos tiene ahorita? Nos tiene metido en un problemón. Estamos viendo cómo el gobierno de Estados Unidos está tratando al gobierno de México como un delincuente, cerrándole el tema financiero, cerrándole el tema comercial, etcétera, ¿sí? Mientras los que estamos sufriendo somos nosotros. Porque a ellos no les importamos nosotros, les importa su movimiento únicamente. Usted, Radio Escucha, usted que nos está viendo, usted no le interesa el gobierno de México, solamente le interesa el movimiento de ellos, nada más. Olvídese que le interesamos nosotros. Tan así que nos quedamos aquí en Culiacán, tenemos 2 años padeciendo lo que estamos padeciendo y no han acabado con ellos. ¿Por qué? Porque si no han acabado, es que son parte del mismo problema.
0: Miguel, el comentario de cierre.
1: Fíjate que es increíble, abonando el comentario económico, cómo la presidenta Sheinbaum, gobierno federal, echa por la borda el TLC. ¿Hasta dónde son capaces de sostener su mentira? Y es una realidad. Es una clase desde la Segunda Guerra Mundial y lo hemos insistido. Goebbels decía, miente hasta que lo conviertas en verdad. El movimiento de Morena ha mentido y seguirá mintiendo hasta convertir su mentira en una verdad que lamentablemente para muchos mexicanos creen que ese es el camino. Y se metieron el TLC por la cola.
0: Por otro camino
1: donde, sí. Créame, dicen, es que no necesitamos americanos, señores. el mercado americano es el más deseado por todos en el planeta. Son nuestros vecinos. Teníamos un TLC activo, proactivo y económicamente muy viable, que es lo que ha sostenido este país en los sexenios que han pasado, inclusive el de ellos. Inclusive el de ellos. Hoy verdaderamente México económicamente está a la deriva. Al tiempo.
0: Miguel, muchas gracias. Gilberto, muchas gracias. Gracias a usted por acompañarnos. Muy buenos días.
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0: ¿A quién le importa lo que yo haga? ¿A quién le importa lo que yo diga? ¿Qué importa, hombre? ¿Cómo les van esta mañana? ¿Cómo amanecen este lunes ya? ¡Qué locura! 13 de julio del 2026. Escuchamos a Thalía con este éxito de Alaska y Dinarama de A Quién Le Importa. ¿Cómo la pasaron de fin de semana? Espero que muy bien. Espero que puedan dejarnos su mensaje desde ya al 6678-589098 para que nos vayan diciendo, obviamente, cómo les fue de fin de semana. Sigue el Mundial, pero ya estamos en semifinales. En semifinales ya del Mundial, qué locura. Y pues ya las tenemos definidas, Chango. ¿Tú le vas a Argentina o no? ¿Eres anti-argentino o pro-argentino Messi? Bueno, ya estaremos platicando, por supuesto, a través del 6678-589098. Gracias por estar acá. Aquí ahorita, si nos ayuda Clau, porque dice que tengo ya 4 dispositivos vinculados, que no puedo más, no sé. ¿Qué se habrá cerrado ahí? Ustedes que son hacker, gracias por estar acá. Recuerda tu mensaje vía WhatsApp 6678-589098. En breve los leo con mucho gusto. Ya les voy a contar de algo que ya les he contado hace algunos meses. De la famosa postura que estamos cobrando los humanos. Está cambiando nuestra fisionomía, Changi, por estar siempre con los celulares. Nos vamos a hacer jorobados en un descuido. Ya se los comparto por acá, además estaré diciéndoles qué es lo que se celebra en esta mañana. Y bueno, lamentablemente el mundo del espectáculo se despertó con la noticia de que el gran Sam Neill, a los 78 años de edad, el icónico profesor de, obvio, Jurassic Park, pues partió a mejor puerto. Sam Neill a los 78 años, ¿quién no olvidar? ¿O cómo olvidar su protagónico en Jurassic Park, ¿se acuerdan? De recientemente lo que más lo vi fue en los Peaky Blinders, también la serie que salió por ahí, el gran Sam Neill, y estaremos hablando al respecto. Descanse en paz, ya les cuento los detalles. ¿Qué es lo que está pasando en el tráfico hoy? Noto tranquila la ciudad, no sé tú, dímelo en esta mañana. Es el reporte vial, buenos días.
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0: 8:29 minutos de la mañana. Buenos días, Sarita. Gracias por la buena aptitud que nos mandas por acá en esta mañana rica y sabrosa. Mónica Mata, tengo un mensaje tuyo de tarde, pero ya me has olvidado a mí, ¿eh? Si me estás escuchando, Mónica Mata, te mando un saludo y sé que estás por ahí en modo cautiverio, nada más. En modo sigilosa. ¿Cómo les van esta mañana? Marta, linda mañana, buen día.
2: Jonathan, Manjarres. Buenos días, excelente lunes, excelente inicio de semana de laboral. Bendiciones para todos, saludos a todos los radioescuchas y que nunca falte el Changi.
0: Ibas bien, hombre. ¿Para qué lo mencionas? No te creas, Marta.
2: Quise tomar una foto del tráfico de sur a norte porque está el Rolando
0: Arjona con todo, ¿no?
2: El tráfico porque aquí en el punto ese del semáforo de la Lola Beltrán y el Rolando Arjona siempre hay un tránsito regulando el tráfico. Hoy no estuvo. Fue un show para llegar allá al trabajo.
0: Imagínate, Clau viene del sector y dice que mejor se viene por el río. Ya compró una mini panga, llega más rápido por aquí en la oficina. Gaby, ¿cómo te amanece? Buenos días.
3: Hola, Jonathan Monjarres. What's up? Excelente y caluroso día para ti y para mí también. Con salud para ti, para Javi, Lorena Romo, Karen, Claudia, mi mamá, mis sobrinos, el Changi y yo. Gracias, Jonathan. Y sí, me fue muy bien el fin de semana, fíjate.
0: ¿Qué hiciste? ¡Ándale! ¿Andas con todo, bueno, tu mujer?
3: Tráfico tranquilo, ciudades hermanas y patria.
0: Gracias, Gaby, por mandarnos tu mensaje, por supuesto. ¿Dónde estás tú? Dímelo. 6678-589098. 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Vamos bailando en este inicio de semana, a ponerle flow y me modo play, por supuesto, en breve leo sus mensajes, ¿eh? ¿Cómo estás, Nachita? ¿Cómo estás, Verónica? Que sea una excelente semana, un gran lunes. Viene el calor, 8:32 de la mañana, es en modo play. Son los de Miranda, se llama Don, 8:32. Buen día.

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1: Minutos de la mañana, eclipse total del amor, algo de Yuridia, en esta colaboración que hizo en su momento con Patricio Borghetti, una de las canciones más icónicas, por supuesto, que escuchamos por acá. Sin duda alguna, a través del 89.5, 32 grados en la ciudad. Déjame tu mensaje, te lo y te escucho, 6678-589098. Verónica, ¿cómo amaneces?
2: Por estar acá.
1: Ahí vienes, ¿dónde estás? ¿En qué puente? ¿En qué túnel?
2: No puedo más, no sé. ¿Qué se habrá cerrado ahí?
1: Saludos.
2: Gracias por estar acá. Recuerda tu mensaje vía WhatsApp 6678-589098. En breve.
1: ¿Dónde estás, Verónica? No me dijiste nada, pequeña, pero me escribiste algo. Tal vez dice, buen día, tráfico por estar cerrado el Boulevard Cinépolis. Bueno, el Boulevard Pedro Infante es el de Cinépolis. Pues ahí está, totalmente. ¿Ibas por qué? Yo creo que ibas por el lado del Congreso, ¿no? Digo, no, ¿cómo se llama? El canal de recursos hidráulicos, que es el puente. En este caso termina siendo el túnel que está, que te comunica a la Bravo, si mal no recuerdo. Aguas con el tráfico por ese sector. Buenos días, Jonathan, en modo play. Excelente semana para todos. Gracias, Heidi. Que sea una gran semana para ti y para los tuyos. Buenos días, feliz lunes, feliz semana. La síndica de San Ignacio, Nachita, le mandamos un fuerte abrazo, que está escuchándonos por acá. Le mando un saludo a Vicky Barreiro, que tuve la fortuna de saludarla el fin de semana. Ahí la andaba bailando con los zancudos y toda la cosa, No con los moscos, Chang, no, el zancudo, uno que andaba en una fiesta. Andaba baile y baile Vicky Barreiro, me dio gusto saludarla por allá. Margarita me dice, buenos días, Jonathan, Clau y Changi, excelente semana para todos. Aquí andamos ya en modo play, saludos y bendiciones, que sea una gran semana. También va a ser gran semana si vas al gimnasio, Changi. 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Family Fitness Gym, más gym para todos, para que cierren el año de la mejor manera, no como el Changi, Le ponemos a la recién casada al aire la tremenda Shake It Off. Bueno, en este caso es Taylor Swift con Shake It Off, En modo play esta mañana. Buenos días.

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12: Llega algo de Chayanne en este lunes y tienes flojera para ponernos en modo play, Changi, se llama Boom Boom. Los que están en la oficina diciendo, ¿por qué no tengo vacaciones? Los que están en casa quejándose del quehacer. Con esto uno agarra más contento el trapeador y la escoba, ni modo, hay que decirlo. A menear la olla, lo que estén haciendo,

0: Donde estés, ve moviendo los hombros. Demuestra la sensualidad, la cadera abajo, abajo. Que sea una gran semana para todos, 32 grados en la ciudad. El papá en secreto de muchos de nosotros. El Chayanne, ¿eh? ¿De cuántos es el esposo en secreto? Muy en el fondo, Changi. Que nos digan. Regreso para estar en YouTube contigo, Jonathan Manjarres, mi canal de YouTube. Vamos a hablar de todo esto, ¿eh? Les cuento por qué en Francia están poniendo tiza en las ventanas para combatir el calor. No sería mala idea en Culiacán, ¿eh? Andamos casi igual. Estoy mucho más en el Morning Show que te conecta. Es en modo play con Jonathan Manjarres. Buenos días.
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0: Llega algo de Miguel Bosé. Amante bandido. Para ponernos en modo play, ¿eh? Vuelvo con ustedes ya para comentarles que se celebra 33 grados en un día soleado en Culiacán. Dime dónde me escuchas. 6678-589098. Jonathan Mancarrés contigo. Que sea una gran semana. Buen día.

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1: Amante bandido, algo de Miguel Bosé en esta mañana del lunes 13 de julio del 2026. Gracias por estar acá. Ya estamos en YouTube. Saludos a la gente que me acompaña en el canal Jonathan Mancarrés. Pueden suscribirse y dejamos todo el contenido del programa que tenemos por acá día tras día con ustedes desde Culiacán, Sinaloa, México, para el mundo en tmmedios.com en la 89.5 Romántica. ¿Cómo amanece en el día de hoy? ¿Qué estamos celebrando en esta mañana? A toda la gente que nos acompaña, gracias por dejarnos su mensaje. Gracias por hacernos saber que están acá y gracias sobre todo pues por ayudarnos a que día tras día estemos aquí de la mejor manera para ustedes. Mil gracias. ¿Qué estamos celebrando hoy? Hoy celebramos a los que lleven por nombre Anacleto, Silas, Mildriada y Enrique. Con mucho cariño para los Enrique, Anacleto, Silas y Mildreda. Me equivoqué yo, changuera, Mildreda, discúlpame. Tía Mildreda, que tenga un excelente día. A los Anacleto, a las Silas y a los Enrique, que conocemos mucho. Saludos para el tremendo Enrique Torres Segovia, director en jefe de TM Medios y Radio, que hoy está celebrando su día. Y si usted conoce algún Enrique, algún Quique de cariño, bueno, pues hágalo saber, coméntelo desde luego. Y le mandamos un fuerte abrazo a todos. Hoy es Día Mundial del Rock, por cierto, Día Internacional de Director de Orquesta, Día Internacional también del sarcoma. Pero ¿por qué celebramos el Día Internacional del Rock para todos los que llevan el gusto por este género musical? El Día Mundial del Rock se celebra cada año el 13 de julio, una fecha en la que los amantes del género recuerdan las bandas míticas que han dejado huella en el imaginario colectivo como Queen, Pink Floyd, Metallica o AC/DC, por nombrar algunas, ni se diga The Beatles, por cierto. La elección de esta fecha fue conmemorar, el mega concierto benéfico de Live Aid, ese icónico concierto que se hizo por ahí simultáneamente en Londres, en Filadelfia, en Sydney y Moscú, por ahí en el año de 1985, donde participaron grandes bandas como Led Zeppelin, The Who, Black Sabbath, Queen, Sting, Judas Priest, Duran Duran, U2, Scorpions, Paul McCartney, Eric Clapton y desde luego también Phil Collins, que de aquí es donde sale esa mítica presentación, curiosamente, de Freddie Mercury con Queen, que marcó el regreso de Freddie Mercury, donde había por ahí algunos, pues obviamente, pues rumores de la separación y demás. Y yo creo que Clau, sin duda alguna, este día también lo celebra muy bien tu papá, que le encanta todo el tema de la música del rock en este Día Mundial del Rock. ¿Cómo ves?
2: Sí, justamente en la mañana estaba escuchando que sí, varias estaciones y varias pues páginas web que tienen todo este del tema del rock, tema de la música, estaban poniendo únicamente música de rock y ya tiene mucho sentido. No sabía que hoy era el día oficial, pero sé que hay mucha gente que nos está escuchando, que a pesar de que aquí es un poco más romántico, es un poco más, hay ciertas baladas del rock que no vas a mentir, aquí se escuchan. Entonces, pues a todos los que los festejan, muchas felicidades, que hoy es un día para escuchar rock y sobre todo el rock de antes, que creo que es el mejor, Jonathan.
1: Así es, así que si todos ustedes les gusta todo el tema del rock, bueno, pues hay que celebrarlos con mucho cariño. A toda la gente que nos acompaña, déjenos su mensaje vía WhatsApp 6678-589098. ¿Qué nos dicen por acá? Háganos saber de qué sector de la ciudad nos acompañan. Ya les cuento por acá ahorita el tema de este pues tema del cuello de celular, que ya se los he dicho, pero se los quiero recordar porque vaya que entramos por ahí en Honduras con este tema, Heidi, ¿cómo te va? Dice, podría felicitar a Emily Juliet, hoy cumple 4 años. Le deseamos un lindo día de parte de Heidi Carlos. Muy feliz cumpleaños. ¿Podrías anotarla para el pastelazo? Claro que sí, La anotamos con gusto. Mi estimado, saludo romántico 89.5 en modo play, AT Pedro Romero Homo, dice, para mi locutor por las mañanas, Jonathan Mancarrés. Ahí nos manda la foto, Nos tocó saludar.

al doctor Pedro Romero Omo el pasado fin de semana en la fiesta por ahí de 15 años de nuestro amigo, de la hija de Sergio Torres. Y bueno, pues ahí nos tocó estar juntos, mi estimado Doge. Ya me dijiste que eres promes y ni modo. Yo soy procristiano, pero reconozco las virtudes de Messi, aunque la gente dice que le ponen todo de pechito, Changi, Argentina será. Buenos días, Jonathan Manjarres, a Clau, el tremendísimo Changi, y a todos los radioescuchas de Romántica, que tengan un excelente inicio de semana. Aquí estamos en modo play. Gracias, mi estimado Javier, que sea una gran semana. Betty, buenos días, Jonathan, feliz inicio de semana con todo el flow. Saludos para el Changi, a toda la audiencia de mis amigos de HM Express, que siempre están al pie del cañón escuchándonos a través de Romántica 89.5. Mil gracias a toda la gente que nos deja su mensaje. Gracias por saludarnos, gracias por hacernos saber que estamos por acá, desde luego. Y pues hoy en el Día Mundial del Rock, algo que no suena tan rockero, pero que es una banda icónica, son los de Queen, y que suene, Changi, esto de Otro que Muerde el Polvo. 9:17. Déjanos tu mensaje 6678589098 en modo play.

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1: No seas tan cruel conmigo, nos decían por acá, desde luego lo de Timbiriche en esta mañana. Ya estamos también en vivo en TikTok, a la gente que nos acompaña, arroba Jonah Manjarres. Heidi, ¿cómo estás? Kutkas, saludos para también nuestro amigo por acá, Beliz, que está con nosotros en modo play. Linda mañana, ya nos quitó el castigo TikTok. No pude transmitir el pasado viernes por TikTok, solamente por YouTube, amigos que nos acompañan también en plataformas digitales, porque un video... No sé por qué lo habían bloqueado ahí, no subimos nada raro. Imagínate si subiéramos algo raro. En fin, Gabo, ¿cómo te va? Linda mañana. Dejen un comentario y díganos de qué ciudad nos acompañan en esta mañana. Tu mensaje vía WhatsApp en radio 6678-589098. Gracias a toda la gente que año tras año, día tras día, minuto tras minuto nos acompaña a través de los diferentes programas. Y en esta mañana de lunes 13 de julio, Día Internacional del Rock, ustedes que me acompañan, ¿cuál sería su top 3 de bandas de rock? A ver, a gente que me escuche en radio, déjame tu mensaje al 6678-589098. Dígame su top 3 de bandas icónicas de rock. En YouTube también dejan los comentarios en el live. Y en TikTok, amigo de TikTok, déjenme su comentario, cuál es su top 3 de bandas de rock. Para todos los que tienen, desde luego, esta alma, sin duda alguna, legendaria de la música. Voy con el dato de esta mañana que me llama la atención y tal vez puedes compartir la opinión al respecto. Y es que ya a los jóvenes no les interesa escalar en lo que es la escala competitiva en la corporación, no les interesan los ascensos, no se les interesa. ¿Por qué? Bueno, se los cuento por acá en esta mañana. Y es que ¿por qué la gente ya no quiere ascender? En muchas empresas tradicionales los ascensos siguen diseñándose como si el único incentivo fuera el salario o el prestigio. Por eso ya no les gusta o no buscan tener una carrera larga dentro de una empresa. Sí, suena raro, ¿no? Pero durante años dijeron que el objetivo era llegar al próximo puesto, pero esto está cambiando. Casi la mitad de los profesionales dicen que rechazaría un ascenso si esto afectaría su bienestar o su equilibrio entre el trabajo y su vida personal. El motivo es que el ascenso viene con más reuniones, más responsabilidades y más disponibilidad, pero no siempre con un sueldo que compense ese cambio. Ahora, para muchos el éxito también significa, uno, tener tiempo, energía y una vida fuera del trabajo. ¿Qué pesa más para ti? ¿El título del puesto o tu calidad de vida? Claro, entre más responsabilidades existen, obviamente menos tiempo tienes a lo mejor para ti y pues es una con otra porque termina siendo también el tema monetario que tal vez es el que muchos están buscando. ¿Qué opinas tú al respecto, Clau? Tú que vas iniciando en este mundo laboral, me gustaría escuchar tu perspectiva. ¿Qué opinas de esto?
2: Sí, la verdad, yo siento que es un tema un poco complicado porque hay personas que están buscando más crecimiento, obviamente económico, más experiencia, pero hay otras que a lo mejor ya tienen cierto tipo de base, cierto tipo de cosas, a lo mejor una familia. Ajá. Que piensa, ¿saben qué? Yo pienso que mi tiempo es más valioso, yo pienso que mi salud mental es más valiosa. Ahí está un poquito, pues depende de cada persona porque creo que es dependiendo las cosas que tú estés buscando en ese momento. Y pues honestamente yo siento que está bien cuando uno es joven, yo creo que más estamos buscando la experiencia, el dinero, el expertise, pero ya llega cierto punto en el que dices, ¿sabes qué? Voy a priorizar mi salud mental, mi descanso, que también es igual de importante.
1: ¿Qué opinan ustedes? Dejen comentario por acá en video o WhatsApp al 6678-589098. A ver, los jóvenes, los actuales profesionistas que van iniciando en el mundo laboral, que pueden andar entre los 23 y los 35 años, ya no les interesa seguir ascendiendo, prefieren más libertad, aunque eso implique menos ingreso. ¿Qué opinan ustedes? Los leo al 6678-589098. Changi, ¿tú de qué te quejas, hombre? Es el que gana más en el estudio y no hace nada y aquí está quejándose. 9:33. Déjanos tu mensaje, te lo y te escucho al 6678-589098. Gracias a la gente que nos acompaña en TikTok. Estamos también en YouTube. Ya se va el combo de 10 accesos, obviamente, para lo que es Cinépolis, de la gente que estuvo escribiendo toda la semana pasada. Obviamente, por acá, en lo que es YouTube, para ganarse, ¿qué? El combo de 10 accesos para el cine. ¡Buen día! Los de Mexicali llegan con Inolvidables, son los de Reagan esta mañana. Platico contigo en TikTok, arroba Jonah Manjarres. En YouTube, suscríbete a mi canal, Jonathan Manjarres, platicando contigo fuera del aire. ¡Go!

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1: Se llama Bonito, es algo de Jarabe de Palo. Esta mañana, 9:43, buenos días, platicando contigo en YouTube, Jonathan Manjarres y TikTok.
2: Bonito, todo me parece bonito.
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1: 9:47 minutos, bonito el Jarabe de Palo, recordando a este gran cantante, sin duda alguna por acá. Saludos para la gente en Los Mochis, que en de modo play, gracias por estar con nosotros. Saludos a Ricardo Pachecano también. Nos comentaban por acá algo sobre las posturas. Bueno, les quiero comentar una nota que me encontré y que todos podemos estar padeciendo ya del cuerpo de celular y no lo sabes, ¿eh? Tú sufres del cuerpo de celular y ni siquiera lo sabes. Cuidado por el uso excesivo de las pantallas y sobre todo los celulares. Bueno, resulta ser que ya hay un diagnóstico con el tema del cuerpo de celular. Las señales del uso excesivo del teléfono que afecta tu postura, pero que puedes corregir. Riesgos para la salud. Las investigaciones señalan que los celulares y las computadoras pueden afectar la postura y la coordinación motora, incluso la fuerza muscular. Aguas, deformación de columna que muy probablemente ya estás sufriendo y a lo mejor ni siquiera te has dado cuenta. Mirar hacia abajo por periodos prolongados puede causar el llamado cuello tecnológico, que provoca dolor y sobrecarga en tu columna. No es una posición natural del cuerpo. De hecho, inclinar la cabeza para mirar hacia abajo puede ejercer hasta 27 kilos de presión sobre tu cuello en un ángulo de 60 grados. 27 kilos le cargas al cuello. Con el tiempo, esa presión puede afectar el daño en las articulaciones y los músculos hasta reducir tu capacidad pulmonar. Sientes que se te falta el aire, ¿no? Coordinación también afecta. Los estudios también relacionan el exceso del tiempo frente a las pantallas con un deterioro de la coordinación motora, especialmente para los niños. Cuidado con los niños, sobre todo en este verano, ¿eh? ¿Qué podemos hacer? Reducir el tiempo frente a las pantallas, mantener el celular a la altura de los ojos y hacer ejercicio ayuda a reducir estos efectos. Qué difícil es en un mundo hiperconectados tener que tener una postura adecuada, Clau, para no sufrir el efecto del cuerpo de celular. 27 kilos en el cuello, imagínate.
2: Oye, y sobre todo mientras lo mencionas, que muchos estamos con nuestro teléfono y nos erguimos para que no nos pase, pero honestamente es estar así muchas
1: horas. Cuando te acuerdas, ¿no? Cuando te acuerdas, exacto. Ay, mi cuello, y se levanta uno.
2: Y sobre todo generaciones pues más jóvenes, que tú sabes que se la pasan o con el iPad o con el teléfono, entonces hay que cuidar eso porque obviamente con el paso del tiempo así nos vamos a quedar, y honestamente siempre nos han dicho nuestros padres, tienes que estar derecho, tienes que estar con buena postura, y es algo que ya no hacemos.
1: Oye, la verdad es que no sé, hace algunos meses compartimos también una imagen de cómo iba a ser el cuerpo humano en no sé qué año, ¿te acuerdas?
2: Los dedos, el cuello, la postura, todo iba a cambiar.
1: Así que aguas, porque después ya no vamos a parecer humanos, a lo mejor los aliens que vemos somos nosotros en el futuro, como hay unas teorías, simplemente por el tema de que nunca dejamos el celular. Conchita, ¿cómo te va? Buenos días.
3: Muy buenos días, Jonathan. Saludos. Hello. A todos en cabina y el que nos escucha. Pues hoy día del abogado y yo tengo en familia a mi hija, la más grande, Kareli, y su esposo, Fausto Landey, que también es abogado, y pues tomando saludos y muchas felicidades y a todos los abogados que hay.
1: Mucho cariño para todos los abogados, que fue ayer domingo, ¿verdad, Changui? Pero los felicitamos con mucho gusto porque ayer no tuvimos programa y con mucho gusto, Conchita, gracias. Buen día, Jonathan, Clau y Changui, me reporto desde Los Pinos. Un gusto saludarte en el festejo de 15 años. Saludos a Jorge Quintero, fue un gusto saludarlo y sí, que lo bailado nadie me lo quita. ¡Arriba el rock! Saludos a mi nieto Enrique en su día. Gracias, claro que sí, dama. Hoy en el día de los Enriques. Si usted conoce algún Enrique, bueno, pues felicítelo, apapáchelo, quiéralo, consiéntalo y mándele un regalito también, porque no, se vale, ¿eh? Se vale. Sigo contigo, suscríbete al canal Jonathan Manjarrez. Ya sacaremos en breve, antes de que me vaya, el ganador del combo de 10 boletos para Cinépolis. Y estoy platicando con Handon, con Güerón, con Ricardo, con toda la gente que está en TikTok. Sígueme, arroba Jonathan Manjarrez en modo play. Buenos días.
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1: minutos de la mañana, toda la gente que nos acompaña, gracias por estar con nosotros, déjenos un mensaje vía WhatsApp 6678-589098, gracias por estar acá, nos vamos Changi en esta mañana. 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Gracias a toda la gente que estuvo comunicándose, a los que ya están agregando para el pastelazo, y que estén muy pendientes, Clau, porque en el verano Romántica vienen grandes sorpresas. Nos vamos.
24: Así es, nos vemos el día de mañana, pero que estén muy pendientes, sobre todo en toda la programación y todas las publicaciones en redes sociales, porque hay mucha sorpresa aquí en Romántica, pues en este verano, yo verdad.
1: Nos vamos, Changi, gracias, que sea una gran semana, ¿eh? Ahí te encargo. Pueden checar todo el programa y el podcast del mismo en vivo en lo que es el canal de YouTube. Suscríbete, Jonathan Manjarres, y estoy platicando con la gente en TikTok por acá en arroba Jonathan Manjarres. Que sea una gran semana. No sé qué sea lo que vayas a hacer, lo que reste de este lunes, pero ponle actitud en modo play. Nos vamos con No te apartes de mí, de Vicentico.

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muy, pero muy buenos días. ¿Cómo amanecieron mis románticos en este lunes? Arrancando una nueva ilusión, una nueva oportunidad, una nueva semana. Lunes 13 de julio, ya unos dos días más y ya llega la primera quincena de este hermoso mes. Mitad del año, graduaciones, cierres, finales de cursos y muchas sorpresas más, porque en Romántica tenemos un gran verano romántica para consentirte. Así que quédate conmigo hasta la una de la tarde. Soy tu amiga Pamela González, te puedes reportar de ya al 6678-589098. Es nuestro WhatsApp y bien pendientes de nuestro WhatsApp, porque las dinámicas, sorteos, regalos y que tenemos, siempre lo hacemos a través de ese mecanismo, así que nos tienes que tener entre tus agendados favoritos, entre tus contactos consentidos. Y este fin de semana, ¿cómo te fue? ¿Cómo te la pasaste? ¿Saliste? ¿Te quedaste en casa? Cuéntamelo todo. También recuerda que tenemos Facebook, Instagram, TikTok y hasta canal de YouTube donde te puedes contactar también y formar parte de la comunidad romántica. A mí me ha tocado tantas historias de personas que lamentablemente chocaron o chocaste. 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Buenos y románticos días. Llega Maná, esto se llama Mariposa Traicionera, la cantamos juntos aquí en el 89.5 Romántica, tu lugar de éxitos.

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10:55 minutos. ¿Cómo amaneciste en este lunes? Arrastrando la cobija, o traes toda la actitud. Le mandamos un saludito a Nelly Ávila, que ya se contacta con nosotros a través de nuestras redes sociales, nuestro, por supuesto, famosísimo WhatsApp al 6678589098. Bella. Acabamos de escuchar la voz de Mijares, transparentemente bella. Exitazo de la época de los 80s. Aquí tenemos los 80s, 90s y 2000. ¡Yay! 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A continuación, ajá, así empieza la rolita que vamos a bailar tú y yo. Esto es Pásame la Botella de Match and Daddy aquí en el 89.5 Romántica, tu lugar de éxitos.

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2: Son las 10 con 59 minutos.
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11:09. Estás de vuelta en el 89.5 Romántica, tu lugar de éxitos. 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Ay, se me antojó. Qué dulzura, qué ricura. Oye, ¿qué te parece si te contactas con nosotros a través de nuestro WhatsApp? 6678-589098. Que me cuentes cómo te fue en este fin de semana, qué hiciste, qué no hiciste, qué te faltó hacer, lavaste la ropa, no lavaste la rosa. La ropa, disfrutaste del partido, ya nos vamos a semifinales, esto se está poniendo cardíaco. Producción, ¿me recuerdas qué canción viene a continuación? Siento que de Jumbo es lo que viene y vamos a disfrutar tú y yo. Recuerda que no importa qué canción esté sonando, lo importante es que la estamos disfrutando juntos aquí del 89.5 Romántica, tu lugar de éxitos.

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hora, ya bienvenido a la tercera hora. Estamos a 38 grados centígrados, plebes románticos. ¿Lo puedes creer? Y apenas son las 12 del día. Entonces se viene hoy un lunes muy caluroso a tomar muchísima agua. 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Le vamos a mandar saludos a Mike Estrada, el fotógrafo de las estrellas, que ya se contactó con nosotros para mandarle un saludito bien bonito. Y atención, románticos, escucho por ahí algo que nos va a fascinar. 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Lo que se está sintonizando en estos momentos. 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Por mientras, vámonos con más música, seguir disfrutando. 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

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Vámonos con más música, seguir disfrutando, no te desconectes. Gracias a toda la gente que ya estuvo participando en la dinámica de la varita mágica. En cuanto escuches la varita mágica es cuando puedes participar, así que no te desconectes de nuestra programación. Le mandamos saludos a Betty, le mandamos saludos a Eli, le mandamos saludos a Virginia Barreiro también, y a muchos más. Recuerda al 6678-589098. Buenas tardes, mi hermosa amiga Pamelita. Abrazo fuerte, saludos al Mike de parte de la dama. Vámonos con más música. 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

exitazo de los noventas, por supuesto, aquí en el 89.5, tu lugar de éxitos. Gracias a la gente que estuvo participando. 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Mañana tenemos grandes sorpresas. 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Me voy a despedir con algo de los Enanitos Verdes. Esto es un cover de la famosa canción de Tu Cárcel, que nació como un accidente muy feliz. ¿Sabías que durante la gira de Tijuana del 2004, esta banda de Enanitos Verdes, argentina, tocaba el clásico de Marco Antonio Solís? Y al momento de que se pusieron a improvisar el tema, frente a unos meseros, los empezaron a aplaudir y decidieron grabarlo, reviviendo este éxito masivamente. Tu Cárcel, sonando aquí en el 89.5 Romántica, tu lugar de éxitos.

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0: ¿qué tal? Muy buenas tardes. Es un gusto enorme poder acompañarlos y de nueva cuenta abrir semana con ustedes en este lunes 13 de julio. Yo espero que haya pasado un fin de semana muy descansado, sobre todo rico en familia y disfrutando de estos partidos tan intensos que nos ofrece el Mundial. Ya prácticamente estamos en la antesala de las semifinales y aquí le estaremos platicando qué es lo que viene dentro de este ambiente mundialista. Gracias por permitirnos entrar a sus hogares, a su automóvil, a sus centros de trabajo, oficina. Yo espero que estén teniendo un excelente mediodía. Los invito a quedarse con nosotros a través de la 95.3 Romántica en esta segunda emisión de Teme Noticias. Yo soy Elisa Pérez Garmendia y como siempre agradezco el favor de su confianza, pero sobre todo el privilegio de permitirme acompañarlos. También aprovecho para saludar a quienes nos siguen a través de nuestra transmisión en Facebook como TM Noticias y los invito a que nos haga llegar sus comentarios, denuncias y opiniones en nuestro WhatsApp 6672-308-904. Y nos vamos de lleno a la información. Quisiera hacer una reflexión con usted antes de entrar a esta noticia. Fíjese que Escuinapa, que está en el sur del estado, tiene una ubicación clave. Sin duda es la puerta sur de Sinaloa y un punto de conexión con Nayarit. Lo que ocurre ahí trasciende sus límites municipales y puede tener desde luego repercusiones en la movilidad, en el comercio, el turismo y la percepción de seguridad en la región. No en vano, esta zona del sur de Sinaloa nos está enviando un mensaje que no podemos ignorar, y es que lo ocurrido en los últimos días no es un hecho aislado ni una simple sucesión de operativos o detenciones. Es el reflejo de una disputa que está poniendo a prueba la capacidad del Estado para recuperar el control de un territorio estratégico en el sur de Sinaloa. Y yo quiero dar la bienvenida esta tarde al equipo de Teme Noticias a Miguel Campaña, quien se incorpora con nosotros a partir de este lunes y estará muy atento de los acontecimientos policíacos. Miguel, bienvenido. Tú tienes los detalles de esta ofensiva de las fuerzas federales en Escuinapa que dejó como resultado la detención de 10 personas y un aseguramiento muy importante. Danos los detalles.
1: Pues buenas tardes, Elisa. Buenas tardes a todo el auditorio, a toda la gente que nos escucha. Un gusto. Como parte de los operativos de seguridad desplegados en el sur de Sinaloa, elementos de la Guardia Nacional detuvieron a 10 personas y aseguraron un importante arsenal, equipo táctico y artefactos explosivos improvisados en el municipio de Escuinapa. De acuerdo con el informe del Gabinete de Seguridad del Gobierno de México, la acción se realizó en la colonia Francisco I. Madero, donde personal de la corporación efectuaba labores de vigilancia y prevención. Durante el operativo fueron localizados los presuntos implicados y se aseguró diverso material relacionado con posibles actividades delictivas. Entre lo decomisado se encuentran 10 armas largas, 44 cargadores y 2.500 cartuchos útiles de distintos calibres, además de equipo táctico y explosivos de fabricación improvisada. Las 10 personas detenidas fueron puestas a disposición del Ministerio Público Federal, autoridad que integrará la carpeta de investigación para determinar su situación jurídica. En tanto, el armamento, las municiones, los explosivos y el equipo táctico permanecerán bajo resguardo como evidencia y serán sometidos a los procedimientos periciales correspondientes. Hasta el momento, las autoridades federales no han revelado la identidad de los detenidos ni han confirmado si se mantienen vínculos con algún grupo delictivo. Tampoco han precisado si este aseguramiento está relacionado con los hechos violentos registrados recientemente en Escuinapa, donde continúan los operativos de seguridad. Este resultado forma parte de las acciones de las fuerzas federales que mantienen en distintos municipios de Sinaloa para localizar armamento, explosivos y detener a personas presuntamente involucradas en delitos de alto impacto.
0: Gracias, Miguel. Y bueno, apenas en unas horas vivimos este aseguramiento de armas de alto poder, explosivos improvisados, pero también durante el día de hoy se desmantelaron campamentos clandestinos. Además de esta decena de detenidos la noche de ayer, hay otras 2 personas más detenidas. Miguel, también tienes los detalles.
1: Elementos del ejército realizaron operativos en los municipios de Concordia y Escuinapa, Sinaloa, donde aseguraron armamento, municiones y equipo táctico, además de localizar e inhabilitar 3 campamentos clandestinos presuntamente utilizados por grupos delictivos. La primera intervención se llevó a cabo en el poblado de Las Iguanas, en el municipio de Concordia. En este sitio, personal militar aseguró 3 armas largas, 26 cargadores y 1410 cartuchos útiles de distintos calibres. Además, fueron asegurados 9 chalecos tácticos y 18 placas balísticas. Todo el material quedó a disposición de las autoridades competentes para el desarrollo de las investigaciones correspondientes. En una segunda acción, realizada en el municipio de Escuinapa, elementos del ejército localizaron e inhabilitaron 3 campamentos clandestinos que, de acuerdo con la información oficial, presuntamente eran utilizados por integrantes de grupos delictivos. Durante este operativo fueron detenidas 2 personas, quienes fueron dispuestas a disposición del Ministerio Público Federal para que se determine su situación jurídica. Las autoridades señalaron que estas acciones forman parte de la estrategia permanente para combatir a los grupos generadores de violencia y fortalecer la seguridad en la zona serrana y sur de Sinaloa. El armamento, las municiones y el equipo táctico serán sometidos a los dictámenes periciales correspondientes, mientras que los campamentos fueron destruidos para impedir que vuelvan a ser utilizados con fines ilícitos. Con estos operativos, las fuerzas federales buscan disminuir la capacidad operativa de las organizaciones delictivas, reforzar la presencia institucional y mejorar las condiciones de seguridad para los habitantes de Concordia, Escuinapa y comunidades cercanas.
0: Pues ahí usted saque cuentas, apenas una decena de detenidos en un operativo la noche de ayer y bueno, hoy el desmantelamiento de estos 3 campamentos clandestinos y 2 personas detenidas más, pues por un lado se evidencia una respuesta sin duda más intensa de las fuerzas federales y también resultados concretos en el combate a la delincuencia, pero es innegable por otro lado que también se revela el nivel de organización, la capacidad operativa y los recursos con los que aún cuentan los grupos criminales para reorganizarse en la región. Por el bien de la población, esperemos pues que todo vuelva a la normalidad y que se recupere la tranquilidad en esa zona del sur del estado. En otra información, le platico que la Universidad Autónoma de Sinaloa continúa con buenas noticias, va a recibir un adelanto superior a los 400 millones de pesos por parte de la Secretaría de Hacienda. Con este recurso ellos podrán cubrir la prima vacacional y las quincenas correspondientes al mes de julio para los trabajadores universitarios, así que afortunadamente los trabajadores de la UAS van a poder disfrutar de un buen periodo vacacional de verano. Hoy el rector informó que el depósito podría concretarse esta misma semana y asegura que continúan las gestiones con las autoridades federales y estatales para garantizar la estabilidad financiera de la institución en lo que resta del año.
2: La Universidad Autónoma de Sinaloa recibirá un adelanto superior a los 4 millones de pesos por parte de la Secretaría de Hacienda, recurso que permitirá cubrir la prima vacacional y las quincenas correspondientes al mes de julio para los trabajadores universitarios. El rector informó que este apoyo es resultado de las gestaciones realizadas en la Ciudad de México y precisó el recurso originalmente contemplado para noviembre. Será adelanto mientras el gobierno federal define el apoyo financiero que recibirá la institución para el resto del año.
3: Nosotros no hemos olvidado el tema en México. Logramos en la última reunión un acuerdo con la Secretaría de Hacienda para un adelanto de recursos, en tanto ellos ya revisan el apoyo que vamos a recibir, pero por lo pronto esta semana llega un adelanto de recursos por parte de Hacienda que nos va a permitir sacar la prima vacacional de este mes, así como las quincenas de este mes.
2: Señaló que la universidad espera el depósito que quede concretado a más tardar el miércoles, lo que permitirá cumplir con el pago de la prima vacacional y dejar garantizada la segunda quincena del mes. Asimismo, destacó el respaldo de la Secretaría de Educación Pública, así como de la Secretaría de Hacienda y de Gobierno de Sinaloa, quienes mantienen abiertas las mesas de

0: confirmó las declaraciones del ex embajador Ken Salazar, quien afirmó que durante su gestión no encontró evidencias que vincularan al gobernador Rubén Rocha Moya con el crimen organizado, ni pruebas de protección del gobierno de Andrés Manuel López Obrador a grupos delictivos. Esto a propósito o en el marco de esta detención o esta entrega de uno de los capos más importantes de la droga en Sinaloa, como es Ismael El Mayo Zambada, donde presuntamente hubo un involucramiento. No se ha aclarado si en el operativo, pero sí en la recepción del capo en la frontera con Estados Unidos. El reporte lo tienes tú, Miguel Campaña.
1: La presidenta Claudia Sheinbaum retomó este lunes las declaraciones del ex embajador de Estados Unidos en México, Ken Salazar, quien aseguró que durante su gestión no tuvo indicios de vínculos del entonces gobernador de Sinaloa, Rubén Rocha Moya, con grupos delictivos, ni evidencias de que el gobierno del expresidente Andrés Manuel López Obrador brindara protección al crimen organizado. Durante su conferencia matutina, la mandataria señaló que estas afirmaciones resultan relevantes debido a que provienen de quien representó al gobierno estadounidense en México y tuvo acceso a información de seguridad y cooperación bilateral. Escuchemos el audio.
2: Dice que no tenía ningún indicio de que el gobernador de Sinaloa esté involucrado en algún vínculo delincuencial. Menciona también que él respeta mucho al presidente Andrés Manuel López Obrador y que no tenía ningún, tampoco, nada que le pudiera haber indicado que hubiera habido alguna protección del gobierno de México durante el sexenio del presidente López Obrador, algún grupo delincuencial, dicho por el ex embajador. Y sobre el tema ya directamente del caso del avión que lleva a estos dos delincuentes a Estados Unidos, tiene una versión que es contradictoria con la versión que se presenta por parte de la exposición de esta aeronave en una feria, como si hubiera sido una operación del FBI. Entonces hay una contradicción ahí que la explicamos muy claramente la semana pasada y que tiene que seguirse investigando, y por eso la fiscalía está en este proceso. Pero es muy interesante lo que él dice respecto al gobernador de Sinaloa y respecto al presidente Andrés Manuel López Obrador y su gobierno.
1: Sheinbaum comentó que Salazar expresó en una entrevista que no contaba con ningún indicio que relacionara a Rocha Moya con actividades del crimen organizado y tampoco con pruebas que involucraran al gobierno de López Obrador en actos de protección a grupos criminales. La presidenta también indicó que las declaraciones del ex diplomático forman parte del debate generado tras la publicación de sus recientes opiniones sobre la relación bilateral y el caso de Ismael El Mayo Zambada, un tema que ha provocado diferencias entre los gobiernos de México y Estados Unidos. Hasta aquí la información, Elisa.
0: Gracias, Miguel. Sin duda dará más de qué hablar este tema. Por lo pronto es muy revelador lo que dice el ex embajador Ken Salazar respecto a que durante su gestión, dentro de las actividades diplomáticas que sostuvo al frente de nuestro país en representación de su país estadounidense, pues no hay indicios que vinculen, señala él en sus declaraciones, al exgobernador con licencia Rubén Rocha Moya con presuntos vínculos, cosa que el propio gobierno estadounidense acusó, incluso solicitó una orden de extradición, y también descarta la posibilidad de acciones que vinculen al ex presidente de la República, Andrés Manuel López Obrador, en la misma tesitura de posibilidades de colusión con el crimen organizado. Vamos a ir a una primera pausa comercial. Hay más información para usted aquí en TM Noticias. No le cambie, que ya volvemos.
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0: Gracias por permanecer informándose con nosotros y yo le tengo una sorpresa. Vamos a responder a sus dudas sobre los grandes proyectos que están transformando la movilidad de Culiacán, pero sobre todo conocer hacia dónde se dirige la inversión estatal en infraestructura. Por eso es un gusto recibir hoy en el estudio de TEME Noticias al secretario de Obras Públicas, Raúl Montero Zamudio. Secretario, bienvenido, buenas tardes.
1: Gracias, Elisa, es un gusto estar aquí. Muchas gracias por la invitación, saludo a tu auditorio.
0: Al contrario, gracias por acompañarnos para hablar de un tema que interesa a miles de familias, que es la obra pública y precisamente una de las que más ha estado generando preguntas por las culiacanenses es en la etapa en la que se encuentra el desarrollo del bulevar Pedro Infante, una obra que sin duda va a transformar ahí el sector de Culiacán y que, bueno, tiene una inversión superior a los 1,140 millones de pesos. ¿Qué va a cambiar realmente, secretario, para quienes circulan todos los días por esa zona?
1: Fíjate, Elisa, que cuando he platicado acerca de esta obra, es una obra que aún no hemos terminado de dimensionar, en el sentido de que resuelve el principal problema de flujo vehicular en la ciudad, que es el Pedro Infante, ¿no?
0: Son 100,000 vehículos diarios, tengo entendido.
1: 100,000 vehículos, ¿no?, diarios, Pedro Infante. También viene a desahogar todo lo que es el bulevar de la UADO y el de la UCE, que es el Tamayo y el Arjona, ¿no? Que en esas dos bulevares pues son alrededor de 55,000 vehículos en uno y 45,000 en el otro, ¿no? Esta obra contempla accesos por el mismo malecón que estamos haciendo para que te puedas tanto subir al puente como, si vienes del sector de Valle Alto, por ejemplo, te puedas bajar al malecón sin semáforos, poder llegar al bulevar Las Torres si vas al aeropuerto, por ejemplo, o si vas al centro. Vamos a terminar esta obra hasta donde está el Congreso, ¿no? Entonces es una obra que incorpora y ordena el flujo vehicular de todo ese sector. ¿Por qué ordena? Bueno, por ejemplo, lo que es el camino de las juntas de Lumaya, anteriormente la gente se detenía en el Congreso y daba una vuelta, digamos, en contraflujo de donde vienen bajando del Puente Negro, del Pedro Infante, en contraflujo para agarrar el camino del acceso a las juntas de Lumaya. Ahorita ya lo vamos a regularizar, vamos a darle un sentido al acceso de las juntas de Lumaya, una incorporación de lo que es el malecón hacia el centro por abajo del puente para que te puedas incorporar por si vas al centro, o si vienes del centro, quieres ir a los diferentes puntos del sector, digamos, aeropuerto, pues te vas a ir por todo el malecón, que son cerca de 6.3 kilómetros de vialidad sin semáforo hasta llegar al Juan M. Zambada. Ahí va a estar el semáforo, pues donde están las vías, ¿no? Entonces, viene a cambiar esto. Yo siempre digo que todavía no lo hemos dimensionado, porque hasta ahorita que estamos trabajando en donde está el puente, la gente ya está viendo la obra, están viendo. Y más porque cerramos en el transcurso del fin de semana ya el acceso a por el Pedro Infante. Solo dejamos los dos carriles todavía hacia el oriente de la ciudad. Estos carriles van a estar habilitados por 4 semanas, como lo comentamos. Y una vez que terminemos los trabajos correspondientes en esa parte, vamos a abrir los cuatro carriles, dos de cada lado, que se tenían hasta el término de la obra. ¿Cuándo va a pasar esto? Antes del inicio de clases.
0: Uno de los puntos más llamativos es este puente vehicular de los 440 metros. Y bueno, sí, además se contemplan ciclovías, banquetas amplias, espacios, sí, públicos que sin duda le van a cambiar la manera en la que vivimos y usamos la ciudad. Pero la preocupación principal es esta. O sea, ¿qué va a estar terminado de aquí a que inicia el ciclo escolar? Porque es lo que más le preocupa a la población. ¿Cómo se va a vivir la circulación una vez que la gente regresa a clases? ¿Y qué se termina en esta etapa de aquí al día 29?
1: Mira, es importante esa pregunta. ¿Qué vamos a trabajar? Precisamente por donde está el flujo vehicular que se bloqueó, digamos, vamos a haber hecho los trabajos suficientes para que al inicio de clases ya se tengan de nueva cuenta los dos carriles de cada lado. Claro, esta obra va a continuar. Esta obra la vamos a terminar hasta marzo del 27. Me refiero al puente y la vialidad. del Congreso al Chávez Castro. Eso lo terminamos en marzo del 27. Lo que vamos a terminar este año es la etapa que ya veníamos trabajando desde el año pasado, que es de la Chávez Castro hasta el Boulevard Las Torres. Y como una referencia, podemos decirlo que pues es la de la CEPIC o la de la Toyota. Por ahí te metes y agarras todo el malecón hasta llegar al Boulevard Las Torres. Esto lo vamos a terminar en octubre de este año. Yo he visto también muchos comentarios de la gente, la preocupación de que si se va a inundar. Yo les aseguro que no se va a inundar. De hecho, tuvimos visita de medios y yo les comentaba, miren dónde está el río. Este es el límite correcto en el que se debe de trabajar esta obra. Es decir, cuando se iniciaron los trabajos de terracería, tenía una altura, todavía subió más para cumplir perfectamente con la distancia al río y la altura necesaria para que no tuviera ningún problema de inundación. Además, viene a ayudar porque hay obras muy importantes que se realizaron como pluviales, que en un inicio de la obra fue lo más impresionante en las imágenes que se tenía, que era un pluvial de creo que 2.5 metros, que eso permite precisamente evitar este tipo de inundaciones, ¿no? Además de que en todo el transcurso de la obra están hechas las obras necesarias para la salida de agua. Ahora, además de lo que comentas, esta obra contempla la obra necesaria para que en el carril, para que en el camellón se tenga, por ejemplo, el sistema de riego de todo lo que es el jardín del camellón central. A los costados, una amplia banqueta de 3.70, aparte la ciclovía, para que la gente, por ejemplo, que vaya, digamos, al parque acuático, pueda dejar ahí su vehículo, toma su bicicleta con su familia y va a estar conectado al parque acuático a la ciclovía desde el puente, ¿no? En el puente ustedes pueden ver en un render que se publicó cómo va la ciclovía desde el puente y se incorpora al malecón por la gasa que estamos construyendo. Y ellos pueden ir perfectamente 6.3 kilómetros de ida, 6.3 de regreso y llegar al parque acuático a tomar su vehículo o a la gente que le gusta correr. Pero sumado a esto, hay una gran reserva de terrenos que seguramente se van a desarrollar una vez que esté terminada la obra. Es mucho lo que se viene a desarrollar en ese sector, atendiendo principalmente el problema de movilidad. Pero claro, con esto de movilidad también se van a viene a darle a todo ese sector un dinamismo económico muy necesario para la ciudad.
0: Usted, secretario, menciona algo muy importante. Este tipo de infraestructura sin duda suele detonar inversiones privadas. ¿Ya existe algún interés manifiesto por parte de desarrollos, empresas en instalarse alrededor de este nuevo corredor?
1: Mira, cuando estuvimos hace algunos meses que se estaban trabajando en las terracerías, hubo interés de particulares, de temas de hoteles, incluso me tocó estar con la secretaria de turismo visitando la obra, porque definitivamente es una zona muy bonita, está el río de frente, tiene amplios carriles para circular, definitivamente va a haber un interés, ¿no? También estuvo Codecín, invité a Mapacín, a Hugo Moreno, entonces hay interés de inversión y seguramente va a detonarse todo esto, ¿no? Como pasó tanto en el malecón nuevo cuando inicialmente se hizo, así como en la ampliación del Sánchez Alonso.
0: Esta es tan solo una de las obras que forma parte de un plan muy ambicioso que ustedes lo han llamado Plan Sinaloa 2026 y que se han anunciado 203 obras en total. Estamos hablando ahí de una inversión de más de 1.700 millones de pesos. ¿Cuál fue el criterio para decidir dónde invertir y sobre todo cuántas de estas obras ya están prácticamente listas antes de concluir el año?
1: Mira, de las 203 que comentas, son 203 obras que este año estamos o llevando o con un fallo reciente o en proceso de licitación. No mencionamos obras que aún no tengamos planeadas. Traemos más obras todavía planeadas, más obras que estamos trabajando con los ayuntamientos y cada uno tiene sus peculiaridades o necesidades. Te doy ejemplos. en Abolato, Villa Juárez, el problema más fuerte que tienen es el drenaje sanitario. Lo estamos atendiendo, estamos llevando a cabo los procesos de licitación. Nos vamos a Juan José Ríos. El año pasado hicimos una intervención importante en tema de drenaje en la zona del estero. Y este año lo estamos complementando, duplicando lo que el año pasado se invirtió para poder atender. Es una obra necesaria. Digamos que Juan José Ríos, ahora con la reciente creación como municipio, lo principal creo que debe de atenderse, y está muy de acuerdo en esto la presidenta municipal, es precisamente en el tema de drenaje. Hay otros municipios, por ejemplo, Mazatlán, traemos ahí lo que es el Centro Comunitario Marco Verde. Es una inversión de más de 80 millones de pesos, en donde le estamos dando a una colonia, como es la Juárez, un espacio muy grande, con 5 diferentes deportes o disciplinas, que seguramente va a atraer a muchos niños. Y traemos obras, por ejemplo, el Estadio Los Dorados, que he visto algunos comentarios también de que por qué estamos invirtiendo en el Estadio Los Dorados. Bueno, es muy sencillo. El Estadio Los Dorados es un activo del gobierno. No tenemos ahorita un equipo formal, pero sí pláticas con diferentes, se han tenido pláticas con diferentes autoridades de la Federación Mexicana de Fútbol, en donde tenemos que tener el estadio en condición para poder atraer un equipo. Ahora, todos los culichis queremos tener de nueva cuenta un equipo profesional aquí en Culiacán, pero nos tocó visitar la semana pasada el estadio, en donde ya hay una parte rehabilitada, no terminada, pero ya rehabilitada, y una parte donde no se ha intervenido porque todavía estaban trabajando con todos los trabajos de impermeabilización. Es una diferencia abismal ver cómo tienes ya vestidores en donde el olor a humedad es tan fuerte por la penetración que tuvo en todo lo que es. Está prácticamente, pues digamos que en condiciones deplorables los vestidores. Los baños también se rehabilitó todo el drenaje porque expedían olores muy fuertes. ¿Por qué? Porque, bueno, no se le dio un mantenimiento. Todo el sistema eléctrico, pues digamos que se lo robaron. Lo tenemos que rehabilitar, el sistema eléctrico. Se instalaron luminarias que hoy cumplen de acuerdo con las normas de la Federación Mexicana de Fútbol. Y hay que echar adelante esos activos de gobierno. No podemos permitir que se nos caigan, ¿no? Porque la rehabilitación más adelante o va a ser más alta, o pues, cuando se tenga alguna propuesta de un equipo, no va a estar en condiciones el estadio de operar. Entonces, esto se planeó con muchos meses, lo del Estadio de los Dorados. Pero también traemos espacios en zonas, tenemos más de 10 canchas, estamos invirtiendo 21 millones de pesos en Culiacán. Tuvimos, por ejemplo, la de Agricultores, la terminamos en diciembre. ¿Hizo falta la reja cero? Bueno, estamos actualmente poniendo la reja cero. Traemos, por ejemplo, en Naome, hay un espacio ahí donde está el cerro, que se llama la Colonia de las Malvinas, uh-huh, donde los vecinos pedían un área, un esparcimiento, un parque. Lo estamos trabajando. En el Fuerte estamos con el Pochotal. En Aguacaliente Grande, en Choix, traemos un teatro al aire libre. Eso lo pidió en su momento la presidenta municipal, porque en estos pueblos, estos espacios es donde la gente se reúne, convive, etcétera. Y bueno, la verdad es que sí estaba también pues ya abandonado, dañado, y lo estamos actualmente rehabilitando, ¿no? Aquí en Culiacán, te puedo hablar en Montesierra, en la Colonia Las Quintas. En sí estamos cumpliendo muy fuerte este año con espacios deportivos. Traemos todavía otros más en proceso de elaboración, pero creo que si hablamos, por ejemplo, de lo que son vialidades, carreteras, canchas, estamos atendiendo todo. Incluso no me gusta mucho hablar del tema de seguridad, pero estamos también en desarrollo de obras que en su momento se anunciaron, que son unas rehabilitaciones a los centros penitenciarios. Estamos trabajando en los proyectos. Y también traemos, por ejemplo, en el DIF, estamos trabajando proyectos del centro de autismo en Naome. Es un proyecto que está aún en desarrollo. Lo vamos a llevar a cabo, así como terminamos el de Elota. Recientemente terminamos un centro de autismo en Elota y estamos también por rehabilitar un espacio para cubrir esto en Guasave.
0: Sin duda, cada región, digo, no hay regiones en las que no necesariamente un gran bulevar es una necesidad, sino estos servicios básicos, pero finalmente, bueno, desafortunadamente los espacios en radio son reducidos,
1: sí,
0: y tendremos oportunidad de seguir platicando con usted, secretario, pero finalmente, ¿qué garantías tiene la ciudadanía de que estas obras se van a concluir en tiempo, pero sobre todo con calidad y sin sobrecostos?
1: No, mira, traemos nosotros supervisión permanente, lo he platicado en veces anteriores, incluso desde el proceso de contratación tenemos un acompañamiento del comité, estamos publicando todo en un portal que se diseñó precisamente para darle a la ciudadanía claridad de qué estamos haciendo con el crédito. Y en lo que ya es supervisión de obra, como vieron compañeros de los medios en la semana pasada que estuvieron, traemos la supervisión de obras, supervisión externa, supervisión ambiental, de manera permanente, de manera que estamos muy al pendiente de lo que están ejecutando y de la calidad, así como también en lo que son, por ejemplo, el puente Bellavista Las Glorias. A mí me ha tocado estar en momentos en los que está la gente de la Secretaría de Transparencia tomando muestras, ellos hacen muestreos, ellos tienen también un laboratorio para conocer la calidad del concreto, de las terracerías, y donde algo no les parece bien, es observado. Y si hay que hacer una reponer losas, como lo hemos hecho en obras, se va a hacer, porque al final lo que estamos buscando son obras de calidad. Al final nosotros también tenemos que cumplir con ley y estamos siendo revisados tanto por la Secretaría de Transparencia como la Auditoría Superior del Estado.
0: Pues él es Raúl Montero Zamudio, secretario de Obras Públicas. Estaremos muy atentos de los avances de estas obras y sobre todo cómo impactan directamente en la calidad de vida de los sinaloenses. Agradecemos su visita y esperamos recibirlo pronto nuevamente.
1: Gracias, Elisa.
0: Vamos a ir a una segunda pausa comercial. Regresamos con más información aquí en Teme Noticias. No le cambie, ya volvemos.
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0: Bueno, y después de esta amplia entrevista con el secretario de Obras Públicas, pero necesarias porque precisamente la ciudad está viviendo algunas incomodidades, podemos decirlo así, o contratiempos por los ajustes viales que se están haciendo a propósito de esta obra en el Boulevard Pedro Infante, pero que sin duda, como ya lo escuchamos, va a dar otra cara y otro rostro a la movilidad de Culiacán. Así que sea paciente, el llamado pues a la prudencia, que salga usted con tiempo, que planee sus rutas y que sobre todo respete mucho el transitar y con mucha tranquilidad pueda usted convivir con el resto de los conductores en esta zona. Yo sé que se espera, yo sé que de repente el calor es intenso y estar atorado ahí en las rutas y en las vialidades pues puede generar cierta incomodidad, pero al final yo creo que el ejercicio ciudadano y la prudencia debe prevalecer en todos por el bien de las mejoras que se están haciendo ahí en esta zona de Culiacán. Y bueno, en estas vacaciones quienes están accionando para mejorar la infraestructura educativa es la Secretaría de Educación Pública. Hoy Mario Delgado Carrillo informó que el gobierno de México destinará 58,415 millones de pesos para fortalecer la infraestructura de las escuelas en el nivel básico, medio, superior y superior.
25: El secretario de Educación Pública, Mario Delgado Carrillo, informó que durante 2026 el gobierno de México destinará 58.415 millones de pesos para fortalecer la infraestructura educativa en escuelas de nivel básico, medio superior y superior mediante diversos programas federales. Durante la conferencia matutina encabezada por la presidenta Claudia Sheinbaum, el titular de la SEP detalló que 37.715 millones de pesos serán destinados a educación básica, 10.916.4 millones a educación media superior y 9.783.9 millones de pesos a educación superior.
26: Inversión histórica de 59 mil millones de pesos para las escuelas en el país, sin considerar lo que invierten directamente las entidades federativas. Esto es solo lo que invertimos desde el gobierno de México.
25: Delgado Carrillo explicó que en el nivel medio superior, la investigación contempla la construcción de 31 nuevos bachilleratos, 80 ampliaciones, 4 reconversiones y la creación de 370 planteles de bachillerato nacional Margarita Maza, acciones con la que se prevé generar 156.240 nuevos espacios para estudiantes. En cuanto a la educación superior, indicó que los recursos serán destinados a proyectos e instituciones como Universidad Nacional Rosario Castellanos, el Tecnológico Nacional de México, las universidades tecnológicas y politécnicas, las escuelas normales, la Universidad Pedagógica Nacional, las Universidades para el Bienestar Benito Juárez García, así como universidades interculturales y estatales. Por su parte, la presidenta Claudia Sheinbaum precisó que la inversión corresponde únicamente a recursos federales y no incluye las aportaciones que realizaron los gobiernos estatales para mejoramiento de los planteles. Asimismo, la directora general del programa La Escuela es Nuestra, Pamela López Ruiz, informó que durante este año el programa ha beneficiado a 71.000 1.482 escuelas, con una inversión de 22.694 millones de pesos, priorizando planteles ubicados en zonas de mayor vulnerabilidad y rezago social. Finalmente, Mario Delgado destacó que además de la inversión de infraestructura, los programas de becas de Gobierno de México beneficiarán durante este año a 22 millones de estudiantes en distintos niveles educativos. Para TM Noticias, Matilde Montiel.
0: Y las bibliotecas siguen consolidándose como espacios de aprendizaje, convivencia y promoción cultural a pesar de la tecnología y el uso excesivo de celular durante este periodo vacacional. El Instituto Municipal de Cultura de Culiacán refuerza las actividades de fomento a la lectura y avanza en proyectos para fortalecer la red municipal de bibliotecas. Los detalles con América Espinosa.
2: Así es, Elisa. El Instituto Municipal de Cultura de Culiacán mantiene acciones para el fortalecimiento de la red municipal de bibliotecas mediante actividades de fomento de la lectura y proyectos de mejora en la infraestructura, informó el director Adolfo Plata Guzmán. El funcionario señaló que recientemente concluyó un taller organizado por la Red Municipal de Bibliotecas enfocado en promover la lectura entre la población, así como pues el cual registró una buena participación. Indicó que estas actividades forman parte de la oferta cultural del instituto, que está desarrollando de manera periódica en estas vacaciones, junto con otros talleres gratuitos que se realizan en distintos espacios culturales del municipio. Escuchamos lo que dijo.
3: Pues mira, nosotros seguimos trabajando desde que tomamos las riendas del Instituto Municipal de Cultura con todo el tema de la infraestructura en la red de bibliotecas. Tenemos dos bibliotecas urbanas que van muy bien en este acercamiento con la ciudadanía.
2: Añadió que el Instituto Municipal de Cultura busca mantener una oferta permanente de actividades en la biblioteca, así como en los centros culturales y sindicaturas, con el objetivo de acercar servicios culturales gratuitos a diferentes sectores del municipio. Finalmente, reiteró que los talleres y actividades organizados por el instituto no tienen costo para los participantes y forman parte de las acciones para fortalecer el acceso a la cultura y la lectura en Culiacán. Así el reporte lo hizo.
0: Gracias, América. Y en información de última hora le comento que la Fiscalía de Estados Unidos solicitó cadena perpetua para el Mayo Zambada y el decomiso de 15 millones de dólares. En una información recientemente publicada en Nueva York, la Fiscalía solicita que Ismael el Mayo Zambada sea sentenciado a cadena perpetua, además de este decomiso de 15 millones de dólares. De acuerdo con documentos presentados ante el juez Brian McCowan, la fiscalía dice que el líder del cártel de Sinaloa aceptó que la legislación estadounidense establece como sanción obligatoria la prisión de por vida tras su declaración de culpabilidad. Sin embargo, solicita que la condena se cumpla en un centro penitenciario con atención médica especializada, esto debido a su edad y su condición, y no a una prisión de máxima seguridad. Hay que recordar que Ismael el Mayo Zambada tiene 76 años de edad y enfrenta diversos problemas de salud. Así la información de última hora, sin duda estará circulando más detalles, de los cuales daremos cuenta a través de nuestro portal en temenoticias.com para que usted esté atento. Y después de años de restricciones y bajos precios que golpearon al sector cañero, llega una noticia que podría cambiar el panorama para miles de productores mexicanos. El gobierno federal anunció hoy un incremento en la cuota de exportación de azúcar hacia los Estados Unidos.
2: Así como lo menciona Celisa, la presidenta de México, Claudia Sheinbaum Pardo, informó que el gobierno de Estados Unidos incrementó recientemente la cuota de importación de azúcar mexicana, mediante lo que señaló representa un avance para el sector cañero y la industria azucarera nacional. La mandataria explicó que desde 2022 las exportaciones de azúcar mexicana habían sido, pues, hacia este del país se habían reducido de manera considerable, lo que provocó una acumulación del producto del mercado interno y una disminución en los precios que reciben los productores. Escuchemos lo que dijo.
4: Y la muy, muy buena noticia para todos los que forman parte, imagínense, 500 mil familias más los empleos indirectos que se generan de que se recupera la cuota de exportación del azúcar mexicano.
2: Finalmente señaló que México y Estados Unidos mantienen conversaciones entre el uso de etanol como sustituto de otros componentes empleados para la elaboración de combustibles como parte de una estrategia integral relacionada con la industria cañera y el sector energético. Así el reporte lo hizo.
0: Gracias, América. Y la violencia vuelve a manifestarse en el norte de Culiacán. Un grupo de delincuentes incendió de manera intencional una vivienda en el sector de La Conquista, utilizando un vehículo para derribar el portón, como ya es costumbre, antes de prender fuego al inmueble, en un ataque que movilizó a los cuerpos de emergencia y sobre todo a las corporaciones de seguridad.
5: Una residencia del sector La Conquista, al norte de Culiacán, fue incendiada de manera intencional la mañana de este lunes, luego de que delincuentes utilizaran un vehículo previamente despojado para derribar el portón de la cochera. Los hechos se registraron en un domicilio ubicado sobre la calle Enrique de Borgoña, a unos metros del Boulevard Conquistadores, en el fraccionamiento Montreal. De acuerdo con los primeros reportes, la vivienda se encontraba sola al momento del ataque. Según la información recabada en el lugar, los responsables impactaron el automóvil contra la cochera y posteriormente le prendieron fuego junto a la residencia. Las llamas alcanzaron otro vehículo que se encontraba estacionado en el interior, además de provocar daños en la cochera, la sala y parte del mobiliario. Elementos del ejército mexicano y de corporaciones policíacas acudieron al sitio tras el reporte y localizaron la vivienda envuelta en llamas, por lo que solicitaron el apoyo del Cuerpo de Bomberos de Culiacán. Después de varios minutos de labores, los bomberos lograron controlar el incendio y evitar que el fuego se propagara a inmuebles cercanos. Personal de la Fiscalía General del Estado realizó las diligencias correspondientes para integrar la carpeta de investigación, mientras que elementos del ejército y de la Policía Estatal Preventiva resguardaron el área para preservar los indicios y brindar seguridad durante las labores de emergencia. Para TM Noticias, Miguel Campaña.
0: Bueno, y después de un intenso fin de semana de estos partidos de cuartos de final que definen ya quiénes pasan a las semifinales y una final que se configura para este próximo domingo, ya está con nosotros en el estudio Alex Vigil y su sección El Ambiente Mundialista. Bienvenido, Alex.
6: Muchas gracias, Alicia. Pues ya pasamos a la recta final, ¿no?, del Mundial. Francia fue la primera en asegurar su lugar tras vencer 2-0 a Marruecos, mostrando nuevamente una defensa muy sólida y un ataque que aprovechó muchas oportunidades. España lo logró también al derrotar 2-1 a Bélgica, con un partido muy disputado, confirmando que llega como uno de los mejores equipos que mejor funcionan de todo este campeonato. Durante el otro lado del cuadro, Inglaterra eliminó a Noruega 2-1 y mantiene viva la ilusión de conquistar su segunda Copa del Mundo, mientras que Argentina sigue defendiendo su corona tras vencer 3-1 a Suiza, con una actuación convincente que la coloca nuevamente entre las favoritas para levantar el trofeo de este año. Ahora toda la atención está puesta en las semifinales. La primera de dos será mañana, martes 14 de julio. Francia va a enfrentar a España a las 12 del mediodía, el cual será un choque entre dos campeonas del mundo que probablemente sea el duelo más atractivo del torneo hasta ahora. La segunda semifinal se disputará el miércoles 15 de julio, también a las 12 del mediodía, con un auténtico clásico internacional entre Inglaterra y Argentina. Un partido cargado de historia, rivalidad y mucho talento. De esos dos encuentros saldrán los finalistas del Mundial y conoceremos quiénes pelearán por el título el próximo domingo. Así, Elisa.
0: Sí, pues la expectativa del Mundial, esté usted atento y disfrute de estos últimos encuentros mundialistas en compañía de la familia, los amigos o cualquier ser querido que le haga sentir a usted muy cómodo y acompañado. De esta manera llegamos al final de esta emisión de TM Noticias. A nombre de todos mis compañeros que hacen posible este segmento informativo, muchas gracias. Recuerda, ponte al día al mediodía con tu amiga Elisa Pérez Garmendia. Yo te espero mañana en punto de la 1 de la tarde. Buen provecho, come rico, ten un excelente inicio de semana, pero sobre todo, sea feliz.
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1: Son las 2 con 16 minutos.
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0: Son las 2 con 30 minutos.
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1: Son las 2 con 46 minutos.
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0: Son las 2 con 59 minutos.
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0: Hola, ¿qué tal? Muy buenas tardes. Buenas tardes a todos ustedes. Les saludamos con mucho gusto desde la cabina de Romántica 89.5 FM, tu lugar de éxitos. Estamos transmitiendo desde la ciudad de Culiacán una emisión más de tu programa Contrapeso, la otra cara de la moneda. Tu servidor Juan Carlos Pérez se estará comunicando contigo a través de esta señal de las ondas hercianas y estaremos llevando a cabo la mesa de análisis de Contrapeso. A nombre de la titular de este programa, la licenciada Sandra Martos, agradecemos mucho el favor de tu atención. Qué bueno que estás con nosotros, qué bueno que hoy tenemos una mesa de análisis muy interesante. Están con nosotros los analistas que tú ya conoces, que tienen un punto de vista con autoridad, con conocimiento y, por supuesto, tienen mucho que aportar a nuestra sociedad. Ellos están con nosotros, ellos son Abel Jacobo Miller, está Paul Chávez y está el padre Jimmy. Ellos van a aportar mucho de lo que traen en esta tarde. 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Bueno, sin más preámbulo, vamos a ir rápidamente a un corte comercial. Regresamos en breve a la mesa de análisis de Contrapeso y empezamos a trabajar sobre el tema.
1: 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Son las 3:07.
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0: Ya estamos de regreso en tu programa Contrapeso, la otra cara de la moneda. Yo soy Juan Carlos Pérez y a nombre de la titular de este programa, la licenciada Sandra Martos, agradecemos el favor de tu atención. Pues te decía que está con nosotros el padre Jimmy. Padre Jimmy, ¿cómo está usted?
12: Muy bien, gracias a Dios. Un placer estar con ustedes acompañándonos en este momento.
0: Qué bueno, me da mucho gusto saludarlo. También está con nosotros Paul Chávez, el maestro. Adelante, Paul.
13: Buenas tardes a todos, bienvenidos. Espero que les sea muy útil esta plática.
0: Y también, por supuesto, nos acompaña Abel Jacobo Miller. Le voy a decir el activista, todos tienen funciones, son múltiples sus funciones, pero bueno, está Abel Jacobo. ¿Cómo estás, Abel?
14: ¿Qué tal? Buenas tardes a todos.
0: Pues empezamos con la mesa de análisis el día de hoy. La mesa de análisis, me gusta mucho empezar con el tema de los noruegos. Cada vez que suena Noruega, para empezar, me gusta la bandera, ¿no? Está bonita, no sé, no tiene significado para nosotros, pero es una bandera muy bonita. Pero los noruegos nos han dejado una enseñanza, y yo quisiera darle la palabra primero a Paul Chávez para que podamos ir desmenuzando eso que los noruegos hicieron. De entrada, venimos a descubrir, a mí en lo personal me tocó ver la gran porra de los noruegos ahora en el Mundial, que impactó. Digo, los mexicanos somos muy buenos para la pachanga, pero los noruegos pusieron un muy bonito ejemplo, nos hicieron remontar a la historia. Pero Paul Chávez, ayúdanos a empezar a desmenuzar este tema de los noruegos.
13: Bueno, ¿por qué noruego? Ayer publiqué en Noroeste la editorial sobre el paradigma de Noruega para América Latina y para México. Y justamente, ¿por qué Noruega? Hay tres cosas de Noruega muy relevantes, aparte de que tienen muy poco en el fútbol y sobresalieron, cosa que México no ha hecho. Algo está pasando con las estrategias y directrices del fútbol mexicano, que no pasan, lo único que ha llegado a cuarto de final en el 70. Bueno, Noruega, ¿qué pasa? Noruega es todo lo que se dice todo lo que dice la 4T, Noruega lo aplica. Pero, o sea, es la antítesis de la 4T, el país de Noruega. Vamos a ver, ¿qué pasa con Noruega? Vamos a entender un poquito su historia. Primero, a partir de 1920 se les metió el comunismo y entonces empezaron a tener muchas huelgas y pleitos. Después vino la Gran Depresión, un tronadero de empresas como en todo el mundo, y eso los desestabilizó. Ellos tradicionalmente han sido pesqueros y han tenido una flota mercante valiosa. Después vino, para acabarle de amolar, al ratito les cayeron los alemanes. Y fíjate qué relevante. Hubo más de 600 campos de concentración chicos en Noruega. Es un país montañoso, con clima semiártico, lo cual es bastante serio. El clima no les perdona errores. Y muy pegadito al polo, al círculo polar ártico. Una parte de Noruega está en el círculo polar ártico. Bueno, entonces llegan los alemanes, encierran y se traen a prisioneros polacos, rusos y de otros checos, y los meten con los disidentes políticos noruegos que no estaban de

0: Bueno, ¿y qué pasó? Sucedieron tres milagros en Noruega. El primero fue que se empezaron a unir, empezaron a disolver. Entonces, para resolver las sospechas que el comunismo, la división que genera todo el comunismo en las mañaneras, en los medios de comunicación, de dividir a la gente, los fifís y los fofós y todo eso, son tácticas que están bien estudiadas, no es a propósito. Bueno, en Noruega les pasó lo mismo, pero después de la guerra, después de la ocupación nazi, tuvieron que rehacer su flota y empezaron a unirse, a trabajar unidos. Entonces los empresarios, cuando había huelgas de sospechas de huelga, mostraban sus estados financieros a los obreros y decía: mira, no tengo maniobra para darte lo que me pides, y si no trabajas como yo te exijo, no vamos a competir internacionalmente. Entonces empezaron a agarrar la onda, vamos a decirlo así, las dos partes, y el gobierno noruego empezó a poner gestores en todos los conflictos que había, y ese modelo de gestión de conflictos lo siguen hasta la fecha. El Tratado de Oslo llaman a países en conflictos para que los noruegos medien y lleguen a resoluciones. El segundo milagro, y aquí viene lo interesante: en América Latina esperamos que llegue un gobernante y nos salve. En Culiacán esperamos que llegue un gobernador bueno y nos salve. Sí, ya no hallamos cómo salir de esta, porque todos los días nos llueve por mojado. Pero en Noruega es al revés. Los noruegos no esperan que venga un gobernante, eso no les viene. La ciudadanía se une y pone a sus gobernantes por votaciones. Hay que notar que Noruega es un montón de pueblos pesqueros, es un país muy extenso, muy montañoso. Entonces los mismos pobladores ponían a sus representantes, y hay de ellos si no daban buenas cuentas o si abusaban.
1: Partiendo de la idiosincrasia de los noruegos, yo quisiera darle el tiempo a Abel Jacobo para que, haciendo una analogía de esto, entendemos que la manera de los países nórdicos, la manera de pensar, es muy diferente a la que tenemos los mexicanos. Una vez me dijeron a mí: ¿y qué están esperando los mexicanos para que venga la solución en nuestro país? Y nosotros tenemos pensado que es a través de los partidos, pero Abel, ¿qué nos puedes decir al respecto?
2: No, al contrario, yo te puedo asegurar que parte de los problemas de este país es el sistema de partidos, ¿no? Y la falta de participación y activación de la ciudadanía, ¿no? Porque aquí coincido con el compañero, ¿no? Dice: todo el mundo estamos esperando que el remedio venga de parte de un partido o de parte de un mesías que proponga un partido. Cuando no, Paul, cuando eso es al revés, ¿no? O sea, la sociedad es la que tiene que activarse. Algo que tienen esos países como Noruega es que la comunidad es muy unida y muy activa, muy proactiva, ¿no? Y aquí es al revés. Aquí desde hace un sexenio se estuvo inculcando la división de la sociedad mexicana, ¿no? Y te lo digo porque ahorita, con un tema que traemos nosotros de activismo, vemos cómo hay ciertos comentarios negativos, afortunadamente son muy pocos, ¿no? En cuanto a ¿y por qué estás haciendo eso? ¿Quién te paga? Etcétera. Uh-huh. O sea, en vez de criticar a los que están generando el problema. Uh-huh. Entonces, esa parte de la sociedad es la que se quedó enferma, pues, o que enfermaron de parte de gobierno, con un discurso, con una narrativa de todos los días. Entonces, creo que tenemos que entender nosotros como ciudadanos que las soluciones no van a caer del cielo, que van a empezarse a generar desde el momento en que empiezas a tú tener una participación, ¿no? Entonces, eso es lo que se tendría que estar impulsando de parte de todos los actores políticos. La unión otra vez como país. Aquí ya no va a haber fifís, ya no va a haber chairos, no, o sea, todos somos mexicanos y tenemos que sacar la carreta adelante. Entonces, ¿cómo? Pues con la ayuda de todos, ¿no?
1: Definitivamente, gracias, Abel. Hubo una nota por ahí, un encabezado, la verdad no lo quise leer. A mí el encabezado, de nada más así, no me causó agrado, que una política por ahí del régimen dice: a los que no les guste cómo estamos gobernando, que se vayan del país. Y digo, qué fácil, ¿no? Qué fácil, ya te sentaste ahora, los que no estemos de acuerdo. Pero, padre Jimmy, pues hace falta unidad en el pueblo mexicano, y parece que estamos cada vez en una encrucijada más compleja. Los noruegos, ahorita lo acaba de escribir Paul, pues tienen un nivel de razonamiento que no tienen más capacidad que el mexicano, pero hay algo que los hace diferentes a ellos y a otros pueblos más, que los mexicanos nos estamos viendo lentos. Noruega.

0: Entra al tablero mundial prácticamente en el siglo en el siglo IX de nuestra era, ya muy avanzado el mundo con los griegos, con los romanos, con una Francia, con un Medio Oriente, con un Oriente Medio. México prácticamente entra al mundo, en el tablero mundial, hace casi 500 años, o 500 años, vamos a poner 500 años. Entonces, en este sentido, Noruega, desde que entra en el tablero del mundo con los conocidos vikingos, que le llamaban vikingos, donde irrumpen, saquean un monasterio y reinos de Inglaterra, lo que hoy se conoce como Inglaterra, y de Francia, y es el azote de Europa prácticamente en los, digamos, 400 años. Un pueblo que surge de la necesidad. Un pueblo pesquero, pero que va creciendo y ya la pesca no le alcanza, ya la comida no le alcanza, entonces tienen que salir a nuevos horizontes y ven en un modo de vivienda, en un modo de supervivencia, ven el saqueo, la guerra que es la mejor de las empresas del ser que ha hecho el ser humano, ha hecho hasta un libro, El Arte de la Guerra, es lo que más vende dinero, es lo que más deja. Por eso es que a Estados Unidos le conviene que haya guerra, por eso es que los que tienen, los que venden armas, le conviene que haya guerra, y pues, buscan guerra por aquí, guerra por allá, ¿no? Desde la Primera, Segunda Guerra Mundial, la famosa Guerra Fría, que se quedaron muchas armas embodegadas, pues tuvieron que sacarla de un lado o de otro, una guerra de guerrillas. Entonces, prácticamente, haciendo la comparación con los nórdicos y los aztecas, pues son años luz, ¿no? Ambos tenían sus dioses distintos, que Odín, que Thor, que no sé, los dioses nórdicos, los dioses de acá, aztecas o prehispánicos. Pero ¿qué nos cambia? La cultura. La cultura, el mexicano, como que es más malevadrista. Mexicano como que le falta cambiar el chip. Hoy lo dice, oye, ¿cómo pueblos bárbaros, salvajes, prácticamente como eran los vikingos, pudieron cambiar el mundo, pudieron ser una de los países ahorita que son ejemplos del mundo, donde hay más, donde casi no hay cárceles en primer lugar, o donde han tenido que estar cerrando cárceles porque no hay presos en Noruega? O sea, y donde aquí ya es sobrecupo de presos, donde okay, muchos están en sentencia, o más, todo es sin sentencia, pues están presos, no caben. Entonces, ¿qué es lo que cambió? Bueno, es la forma de ver, la forma de gobernar. Tuvieron otra forma de gobierno. Ellos dijeron, bueno, ¿qué quieren? ¿Hagamos guerra o negociamos? Pues hay que negociar, denos tierra. Y le dieron tierra en Inglaterra, le dieron tierra en Francia y le dieron tierra en mucha parte del mundo. Aquí mismo, en América, pues agarraron lo que es Groenlandia, que pertenece a esos países nórdicos de Islandia, que Donald Trump ya le tiene la miradita a ese lugar, ¿no? ¿Qué le puede ver un pedazo de roca lleno de hielo? Pues ahorita son las materias raras, las tierras raras que se le conoce, los minerales, el oro, que es lo que busca Estados Unidos, ¿no? Habla de seguridad nacional, de poner bases, pero ¿por qué México no puede trascender? ¿Por qué México no puede llegar al quinto partido? ¿Por qué México tenemos los gobernantes que tenemos? Porque también tenemos la sociedad que tenemos. El gobernante es un reflejo de la sociedad. Se pueden pintar bardas, pero mientras no se estén demandando al INE y se diga, mire, están violando los protocolos de campaña, pero si el INE está ciego, está mudo, está secuestrado, pues al menos con una acción civil ya está dando una resistencia. Tú pintas, yo te despinto o yo te borro, pero busca mañas. Tenemos una clase política, la verdad, muy pobre, una clase política que prácticamente le gusta manipular a la sociedad desde el PRI, PAN, PRD, desde antes de Porfirio Díaz. Yo creo que hoy le echamos mucho a Porfirio Díaz. México estaba muy bien en tiempo de porfiriato.
1: Gracias, Padre Jimmy. Pues el tema de educación, yo creo que es fundamental en este caso, hablando de los noruegos, y hasta dónde podemos percibir que la educación puede ser la llave que nos lleve a catapultar el país. Un minuto cada uno antes de irnos al corte. Paul Chávez.
2: Bueno, es el factor decisivo de Noruega. Por ejemplo, en la primaria no hay calificaciones para que no haya distintos. Lo mismo pasa en Inglaterra. No te dicen primero y segundo lugar para que todos Se fomenta mucho la unidad, se fomenta mucho la apertura internacional. El inglés es obligatorio y es necesario otro idioma aparte del inglés porque nadie habla noruego. Eso pasa en toda Europa. El segundo o tercer idioma. Bueno, se han tomado demasiado en serio. Los profesores son muy personalizados, atienden a las necesidades particulares de cada alumno y sobre eso trabajan, no sobre grupos, sino sobre individuos en grupos para que piensen colectivamente. Pero aquí viene algo interesante: no hay escuelas para ricos ni para pobres. Una escuela que está en Hammerfex, en el Círculo Polar Ártico, tiene el mismo presupuesto, la misma intención que una que está en Oslo. Entonces, la gente no tiene que mandar a escuela de ricos en Noruega.
1: Gracias, Paul Chávez. Abel Jacobo.
3: Bueno, es que ya entendieron que el pensamiento es colectivo, ¿no? O sea, si tú estás bien colectivamente, vas a estar bien en lo individual. Y aquí al revés, nosotros los mexicanos somos, ¿no? El que no tranza no avanza, ¿no? Y yo, si tú escuchas, yo quisiera ser político para uh-huh. cuajar, me dicen, ¿no? En vez de decir, yo quisiera ser político para mejorar las cosas, no escuchas eso. Entonces ellos entendieron ese esquema como sociedad. Tenemos que estar bien todos y así estaremos bien en lo colectivo. Fíjate, ellos tienen un fondo soberano para pensiones que no toca el gobierno. Y aquí es al revés. Aquí hasta alguien de la corte quiere grabar nuestros fondos, ¿no? Entonces, es un cambio paradigmático, ¿no? Que tendría que haber aquí. Yo creo que los que ya somos adultos no tenemos remedio, entonces tendríamos que empezar con los chicos, ¿no? Con generaciones. Pero si tú vas al sistema educativo que ahorita existe y te vas a primarias, está para llorar, ¿no? Ay, tendríamos que cambiar todo el esquema educativo, ¿no? Y apostarle a los jóvenes, ¿no?
1: Sí, desde luego. Y sobre todo países como estos que se proyectan y se proyectan a 30 años. Y no importa el cambio de gobierno, la línea se sigue. Adelante, padre Jimmy.
0: Se ha cambiado, hoy ya se está manejando la nueva escuela mexicana que está en experimento, a prueba. Ojalá, mis mejores deseos por la nueva escuela mexicana, pero mientras no haya problemas en los sindicatos de maestros, mientras los niños no estén leyendo, ¿cuántos libros te lee un niño noruego al año o al mes? Aquí, ¿cuántos te lee un mexicano? Y ya están cerrando las librerías aquí en muchas partes, porque o un profesionista, ¿no? Entonces, práctica desde el ambiente de la lectura, del ambiente de la cultura, desde el cuidado de la casa común, del mismo mundo, el mismo ambiente, ya lo dice todo, ¿no? Entonces, pues estamos años luz, ojalá que tengamos un seguro como Dinamarca, ojalá tengamos una educación como los noruegos, ojalá cambiemos el chip.
1: Esperemos que sí. Vamos a hacer una pausa ahorita en esta mesa de análisis para regresar con otro tema, pero bueno, ahí está sobre la mesa la preocupación, porque no somos pocos los mexicanos que estamos de alguna manera ya temiendo lo que venga más adelante. Vamos a ir a un corte comercial. Estás en Contrapeso, la otra cara de la moneda, no le cambies, regresamos rápidamente.
0: Y como tú dices,
4: 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Son las 3 con 28 minutos.
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1: Ya estamos de regreso en tu programa Contrapeso, la otra cara de la moneda. Yo soy Juan Carlos Pérez y a nombre de la titular de este programa, la licenciada Sandra Martos, pues agradecemos el favor de tu atención. Qué bueno que estés ahí todavía. Acompáñanos en esta transmisión, acompaña y escucha a nuestros analistas, porque los temas que estamos tratando son temas que sacuden a nuestro país, que nos interesa, nos preocupa. Nos preocupan a ti, a mí y a todos los que en verdad nos duele México. Hoy hemos sido todos testigos de que se está anticipando una noticia, un anunciamiento, permíteme usar la palabra así, en donde posiblemente pronto veamos de regreso al gobernador que está en licencia, y estamos hablando de la actitud que deben de tener los ciudadanos. Y yo le quisiera preguntar en este momento, padre Jimmy, viene esa noticia. ¿Cuál es el deber de los mexicanos, de los sinaloenses concretamente?
0: Primero que nada, en los últimos 100 años, hablando de la educación, ¿no? Como un pequeño paréntesis, el gobernador más educado, más preparado académicamente, curiosamente es Rocha Moya. Académicamente más preparado, con doctorado, rector de una universidad, y a veces la preparación no te hace, no te da las cartas necesarias, ¿no? Ni los perfiles necesarios, pero sí hay que apostarle a la educación y a la preparación. Se dice que va a regresar, bueno, él pidió licencia, está en licencia, ya tiene 70 días cerca de licencia, en donde posiblemente ya se regrese. Se ha rumorado mucho esto de su retorno. Bueno, vienen las campañas políticas, hay 13 candidatos o 13 personas por ahí peleándose, desgreñándose. A lo mejor ya tienen permiso por acá, ya la fiscalía ya dijo que no hay ningún antecedente, ya Estados Unidos no ha presentado pruebas, ya Ken Salazar pues se ha quedado calladito un poquito en torno a esto. Ha hablado más en torno al Mayo Zambada que a Rocha Moya. Entonces prácticamente ya las vacaciones del gobernador ya se acabaron y posiblemente ya llegue, si no es en este mes, en el otro.
1: Paul Chávez.
2: Bueno, el problema no es tanto quién esté, que es muy relevante en este caso, sino es la falta de gobierno que tenemos. Ese es el problema de fondo. El ciudadano común, con su apatía, está permitiendo que haya un pésimo gobierno en Sinaloa. Más bien, no hay gobierno. Mandan al ejército, mandan una cantidad ingente de soldados y siguen matando y quemando casas y robando carros. Entonces, vienen a calmar las cosas, pero no a resolverlas. Uh-huh. Entonces, la cuestión es que si viene, que si va, nos metemos en la telenovela. Y lo que hay de fondo de la telenovela es si vamos a seguir siendo gobernados por narcopartidos. Porque si va a ser así, si la gente espera que regresen la Pax Narca para hacer negocios, no hemos entendido nada de lo que nos ha pasado, de tantas muertes que están pasando, ¿no? Entonces, yo creo que ya nos dimos cuenta que el narco no aporta, sangra a la sociedad económica, familiar, en los hijos. Pregúntenle a las mamás de los desaparecidos.
1: Ok, gracias, Paul. Abel Jacobo.
3: No, pues es que si regresa este gobernador, pues es que no tenemos nosotros absolutamente un gramo de pizca de vergüenza como sociedad. O sea, los principales indignados deberíamos ser nosotros como sociedad, porque sería una burla que regresara él al poder, ¿no? No podemos tolerar eso. Aquí es cuando ya tiene que surgir una protesta masiva. Yo me apunto para eso, porque la verdad yo no quiero que regrese. Tenemos una ausencia de poder tan drástica aquí, que tenemos a una gobernadora que gobierna vía Zoom. O sea, el otro está en licencia y nosotros estamos al garete, porque todos los días nos enteramos de que hay asesinatos, sigue el robo de vehículos, te matan ya a domicilio, hombre, ya van hasta tu casa y te matan. Entonces, ¿qué podemos esperar? Que regrese este amigo. O sea, de verdad, tiene que haber una protesta masiva. No podemos tolerar que regrese él, ¿no?
1: Sí, tienes razón. Abel, a mí lo que me llama mucho la atención es que ¿por qué los ciudadanos tenemos que tener miedo? Porque es la realidad. El periodista tiene miedo, el que opina tiene miedo de decir no me gusta, no estoy de acuerdo, no me convence, desconfío. ¿Por qué debe ser peligroso eso si estamos en un país que decimos que es libre y soberano y que se predica todos los días desde la mañanera que estamos defendiendo la soberanía, pero el ciudadano no es capaz, o más bien dicho, no tiene libertad para opinar y decir, no lo quiero, voté, pero ya me arrepentí, ahora quiero algo diferente, padre Jimmy?
0: Bueno, pues recordemos que el problema no nada más es de Rocha, es de la misma sociedad que le abrimos la puerta al crimen organizado, en este caso el narcotráfico, que le abrimos la puerta a familias, no de hace 6 años, ni 10, hace medio siglo, o si no es un poquito más, ¿no? Con los famosos gomeros, que a veces hasta nos poníamos contentos de tener un compadre que trajera la banda, o las narcolimosnas, o los socios en plazas comerciales. Entonces, prácticamente estuvimos alimentando un tigre y el tigre nos comió. O se ha comido nuestros hijos, ¿no? En este sentido, ¿qué se tiene que hacer? Yo creo que con marchas no es la solución. Ya se han hecho marchas para Rocha, ya se han hecho hasta carnita asada. Se va a reír. Y más coraje me da a mí que se anden riendo de la gente que va a solearse caminando y todo. Yo siento que la clave está en un voto a conciencia. Razonar tu voto y ver qué es lo que hace cada candidato. Se hizo con la marea de Andrés Manuel, con el tsunami de Andrés Manuel López Obrador, cómo se cambiaron los esquemas, que se puede, la sociedad puede dar el voto de castigo, pero realmente toda la sociedad está castigada o está comprada con las dádivas que dan cada tanto tiempo, ¿no? Realmente todos los sinaloenses están enojados, o solamente es un pequeño grupo pensante o un pequeño grupo incómodo. Yo siento que se tiene que cambiar la percepción. Mis condolencias para las madres que han perdido un hijo o que tienen un hijo desaparecido, para la gente que ha cerrado los negocios. A todos nos ha ido muy mal en esta guerra que se ha dado, pero todos tenemos esa culpa, porque como padre, como madre, cuando ese hijo llegaba con dinero sin haber acabado la primaria, yo tenía que haber reclamado y no le reclamé. Si ese hijo se me desapareció, me lo levantaron, ahora sí reclamo, pero cuando estaba con vida quedaba callada, hasta le festejaba a mi hijo. Entonces, yo creo que todos tenemos esa culpa en gran medida y estamos pagando, estamos purgando esa consecuencia.
1: Gracias, padre Jimmy. Paul Chávez, indiscutiblemente el ciudadano mexicano, venimos hablando desde los noruegos, estamos en el mexicano y los sinaloenses, y tenemos que hacerle frente a las cosas. Decía Abel Jacobo ahorita, yo estoy puesto para manifestarme, dice el padre Jimmy, la solución está en la votación. Y yo como ciudadano digo, ¿y quién garantiza que el voto vaya a ser efectivo?
3: Y menos con el INE ya de esa parte. O sea.
2: Y menos.
1: Exactamente.
2: Tú lo estás viendo, ¿no? Bueno, fíjate que el problema, creo yo, de fondo, es la corrupción. La diferencia de Noruega con nosotros es que como el mismo ciudadano empuja y elige libremente a sus gobernantes. Tiene un sistema de transparencia que si un gasto personal lo meten al gobierno, cuidadito, porque les llama la atención ipso facto y los pueden correr. Aparte no tienen prestaciones, no andan en limusinas ni tienen guaruras. Para ellos, un gobernante noruego sabe que no va a haber huesos, sabe que no va a haber manera de enriquecerse. No puede, no lo deja la sociedad, porque cualquier ciudadano checa el nombre, los gastos de su departamento personales y aparece el récord ahí. El problema es la corrupción. ¿Por qué? Porque el gobierno es igual a corrupción. Tengo poder, tengo las leyes y tengo la chequera. Luego, como no tengo nadie que me vigila y cuando hago gastos muy grandes los mando a 5 años ocultos por seguridad nacional, uh-huh, y elimino los institutos de transparencia, pues tengo las manos libres porque tengo un juzgado que me protege. Esto es todo lo opuesto, ¿no? Entonces, creo que tenemos que amarrar con controles, con transparencia a los gobernantes y elegirlos nosotros y que vengan de la misma gente, no del mismo sistema. Ahorita lo que decía Jimmy, se me ocurrió una frase: narcopolíticos, narcosociedad, tal pa' cual.
1: Bueno, sí, Abel Jacobo, ¿dónde crees que podemos encontrar el camino para que salgamos de esta situación?
3: No, definitivamente se tiene que buscar ya los perfiles, unos perfiles diferentes en el momento de las elecciones. A mí me llama la atención de que ahorita Morena se preparó bajo muchos esquemas, incluso hasta si pierdo las elecciones digo que hubo injerencia de Estados Unidos y descalifico la elección y yo pongo al que tengo que poner. Poco a poco le fuimos permitiendo a este gobierno cómo se apoderara de los de las instituciones que de alguna manera le podían servir de freno. Lo vimos muy pasivamente, o sea, los dejamos ser y ahorita están ellos en un punto en donde si no gano por las buenas, voy a ganar por las malas. Uh-huh. Entonces ya tenemos que buscar perfiles nosotros, no tanto partidos, perfiles con una hoja de vida que digas tú, este creo yo que sí me puede representar, pero no nomás ser ciudadanos el día de la votación. Tengo que ser ciudadano los 365 días del año. A ver, ya te di mi confianza, ahora te voy a estar vigilando. No, te digo, porque a estas alturas yo le he preguntado a gente, ¿sabes quién es tu diputado? No saben ni quién es un diputado local. Entonces, ¿a quién le vas a ir a reclamar? Tienes que ir a reclamarle de perdida a tu diputado de tu distrito, ¿no? Entonces, ¿y cómo lo encuentras? Pues página del Congreso, quita a un diputado, está en el distrito. Tú ves que en tu credencial de elector hay una sección, eso te va a decir en la página del INE qué distrito eres.
0: Nadie sabe.
3: O sea,
0: ¿no? Y ¿no? Entonces, lo peor es que tu diputado no sabe ni cuál es su
3: claro,
0: distrito.
3: Claro, ¿no? O ¿cuál es la función de un diputado? Allá andan regalando despensas. Esa no es función de un diputado, ¿no? Es promover leyes, corregir leyes, o sea, promulgar leyes. Esa es la función del diputado. Creo yo que viene una elección interesante, que la gente se va a empezar a fijar ya en los perfiles, o sea, en el chango y no en el partido, ¿no?
1: Pues esperemos que así sea. Yo, honestamente, yo creo que el escenario viene muy difícil porque en la misma oposición hay intereses muy particulares, sí, y nadie quiere que el otro sobresalga y eso nos va a afectar a todos. Pues estás en Contrapeso, la otra cara de la moneda. Vamos a ir un corte rápidamente y regresamos para abordar el último tema y en el último bloque de tu programa Contrapeso, la otra cara de la moneda.
10: 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Son las 3:44.
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1: Ya estamos de regreso una vez más en el programa Contrapeso, la otra cara de la moneda. Yo soy Juan Carlos Pérez y a nombre de la titular de este programa, la licenciada Sandra Martos, agradecemos el favor de tu atención y qué bueno que estás con nosotros, que te involucres y participes. Necesitamos ciudadanos participantes que se animen, que hablen, que alcen la voz, que mira, a todos nos da miedo. Esta es una señal, hablamos con mucho respeto, pero tenemos que tener el valor civil de poder manifestar lo que queremos, lo que deseamos para nuestra sociedad, nuestro México. Y bueno, hay un tema, antes de irnos, hay un tema que está pues en todos los noticieros, en las opiniones a nivel nacional, y este tema es el Mayo Zambada. A ver, ¿por dónde le damos lectura a Paul Chávez? ¿Cómo afrontar este tema? Porque ya es un tema que no es nuevo, ¿no?
2: Es un tema sumamente interesante porque, así como dice el sinaloense, desde Anabolato vengo, desde Sinaloa empezó el cambio a nivel nacional, cambio de ruptura. A raíz del Mayo, México tiene un conflicto internacional como nunca antes lo había tenido con los vecinos. Ojo con los vecinos, les vendemos el 83% de las exportaciones y hemos hecho del comprador, de nuestro comprador, de tu único cliente, le hemos hecho un enemigo. La razón, narcopolítica. Por protegerse a ellos, le está costando al país y el costo es la inversión en el T-MEC. Va a estar cuestionada. ¿Qué significa eso? Que inversores a largo plazo que ponen grandes fábricas aquí se lo van a pensar. Y algunos, ya Toyota se empezó a ir a Texas. Uh-huh. Entonces eso va a tener en un stand-by la inversión extranjera directa y el nearshoring que se va a empezar a difuminar. Aparte de que no hay energía eléctrica ni agua suficiente. Y el agua aquí en Sinaloa ya sabemos quién la controla. Porque ese es el narcoestado precisamente. Ajá. Y nos ha alejado de nuestro vecino. Y el Mayo ha sido el incipiente, el detonador de esto.
1: El ingrediente. Abel Jacobo.
3: No, pues este 20 de julio se le dicta sentencia al señor allá en Estados Unidos y la línea viene de que será cadena perpetua. Él no quiere estar encerrado como el Chapo, dice, ¿no? Entonces, así bueno, bien. Nomás que los gringos no le van a conceder ese deseo si no hay algo a cambio. Se vienen cosas interesantes de aquí al 20 de julio, ¿no? Entonces, creo yo que va a tener que hablar él lo que sabe, si es que ya no lo dijo, ya. ¿Verdad? Y yo creo que todavía puede haber sorpresas aquí en el tablero político de Sinaloa. Que yo creo que hasta entonces se podría esperar el regreso de Rocha. Todavía queda la sentencia ya oficial, pues. Entonces, eso va a mover mucho las cosas aquí. Definitivamente fue algo que cambió todo aquí en Sinaloa, desde la captura de él y la llevada a Estados Unidos, tanto que todavía los trae con dolor de cabeza en Palacio Nacional, porque no saben cómo se fue, si se fue, quién se lo llevó. Hay una narrativa mentirosa, confusa, etcétera. Algo que yo me dio risa el otro día que me enteré, que en rueda de prensa la fiscal Ernestina Godoy dice, es que nosotros tuvimos al piloto aquí y lo regresamos a Estados Unidos.
2: Increíble, ¿no?
3: Qué increíble, tanta
2: qué barro,
3: Dios mío de mi vida, ¿no? O sea, lo tuvieron, pudieron haber aclarado cómo estuvo el asunto del mar y se lo mandaron a Estados Unidos.
1: Como diría,
3: o sea,
1: el perro Bermúdez, ¿no? Tirititito, ¿no?
3: La tenía y la dejó ir, ¿no? Increíble eso. Pero bueno, y se atrevieron a hacer rueda de prensa para decir eso, ¿no? Pero en fin, así están nuestras autoridades aquí.
1: Y hay quienes dicen que en esa rueda de prensa se aportó mucho, se informó mucho. Yo la verdad me quedé igual, ¿no?
2: Es un show.
1: Sí, padre Jimmy.
0: Sí, en este año se cumplieron 10 años de la recaptura de Joaquín Chapo Guzmán y de su traslado a Estados Unidos, ¿no?
2: ¿Tan rápido?
0: Sí, 10 años ya.
2: Ah, caray.
0: Y pues era uno de los capos fuertes aquí en Sinaloa. El siguiente capo fuerte, como cabeza de las cabezas, de Ismael Mayo Zambada, ¿no? Era el jefe de jefe, como decían las canciones, ¿no? Pero vi otros capítulos chiquitos. Con la captura de Ismael Mayo Zambada, tiene mucho que ver Estados Unidos, porque si se habla de las injerencias, Estados Unidos fue el que vino por él. Pactó con la otra línea de los chapitos, y con uno de los chapitos, y lo capturaron, lo llevaron, pasó un avión a fronteras, cosa que desde el 11 de septiembre se aumentaron las medidas de seguridad, y ni una avioneta, ni un avión, ni un dron puede cruzar Estados Unidos, porque lo tumban, y ahora sí pasó una avioneta, se estacionó, un piloto que se escapó, que no lo pudieron capturar ni los Estados Unidos, y se le escapó hasta aquí en la Ciudad de México. Entonces, un presidente que no sabía ni qué había pasado. Todos los medios hablaban de la captura de Ismael Mayo Zambada, y el presidente, pues yo no sé, no tengo los datos todavía, me voy a informar. Ken Salazar, embajador de Estados Unidos aquí en México, ya sabía, se pone la ley del hielo, como dice Ken Salazar, es que Andrés Manuel me puso la ley del hielo, ya no me quería contestar, ya no me quería hablar, y me castigaron. Una narrativa de un lado o de otra. Lo que sí es que esta guerra que llevamos en Sinaloa se empezó por esta bomba que cayó con la captura de Mayo Zambada, y se empezó fuertemente con el misil del narcogobierno. Entonces, ¿qué es lo que va a pasar con el Mayo Zambada? Pues ya lo dijo, ¿no? Va a tener cadena perpetua, y aparte le obligan a que pague
3: 15 mil millones.
0: Pues ya está preso. ¿Cómo se anda pagando tanto? Pues sí, ¿para qué pagan, no? ¿Cómo lo va a pagar? ¿De dónde va a sacar el dinero? Pues dice que hay dinero en la cuenta congelada del Mayo Zambada. Pues al Chapo Guzmán no le encontraron ni un dólar. Ahora que le busquen al Mayo Zambada.
1: Pues yo tengo una teoría, y muy burda, por cierto. Yo recuerdo aquí en el municipio de Culiacán que siempre hemos sabido que el sindicato del ayuntamiento se impone mucho sobre el gobierno. Y llegó un presidente municipal que en sus ocurrencias logró doblar al sindicato y los traía azorados. ¿Por qué digo esto? Porque ahora tenemos un gobierno que se atreve a hacer cosas que no se habían atrevido en su imprudencia. Y mi pregunta es, ¿será que con esa actitud este gobierno va a hacer que Trump le tiemble la mano y diga, no, espérate, estos locos están dispuestos a irse hasta el fin del mundo por defender a sus políticos? Y mejor empieza a retroceder Trump y no suceda nada a la mera hora. Se los dejo a ustedes 2 minutos para cada uno y cierran su comentario y se despiden también. Adelante.
2: Aquí lo relevante de esto es la lógica del comercio ya cambió. Estados Unidos no nos quitó el TLC, bueno, sigue por inercia, pero impuso la revisión porque somos una amenaza para el país. México es su principal amenaza, está enseguida, amenaza para su seguridad nacional, no nada más en las drogas, ¿eh? Ojo con eso. Entonces, en función de que somos su prioridad, van a atacar aquí, van a mover las cosas. Yo creo que están lanzando torpedos al barco de Morena para que se vaya hundiendo poco a poco, porque pues el mismo Trump habla de la presidente habla sobre ella, que no se anima, que está, la tienen controlada, pero los gringos están lanzando torpedos, como lo han hecho con Cuba, como lo hicieron en Colombia, y las cosas cambiaron el tablero, ¿sí? Nada más una aclaración. La votación en Colombia se fue a segunda vuelta porque los narcos en los poblados, al estilo de Roche aquí, forzaron a la gente a votar por los narcos. Por eso es que salió tan apenitas. Sí, la gente no aguanta la guerrilla ni la violencia ya tampoco, ¿no? Pero aquí, como es un polvorín este país, el gobierno para ellos.
1: Gracias, Paul Chávez. Abel Jacobo, tu comentario al respecto.
3: Pues mira, yo creo que Trump de que se va a animar a interceder aquí, se va a interceder si no se detuvo en bombardear Irán, que es aliado de Rusia, imagínate, ¿no? Sí, no, o sea, no le tembló la mano para irlo a bombardear. Yo no creo que vaya a haber una intervención militar, eso sí. No. Pero definitivamente va a socavar de otra manera al gobierno de Morena. Que no va a ocupar mucha ayuda, ¿no? Porque traen el ADN perredista y es un ADN caníbal ese. O sea, ellos mismos se hacen pedazos, ¿no? Entonces, pero está dando los golpes certeros. Primero presiona esta, presiona. Nomás hay que ver cómo está Marina del Pilar ahorita. Claro. ¿No? Está desesperada, quiere negociar ella con Estados Unidos, con gente del FBI, con tal de que no se la lleven para allá. En la llamada de hoy que ventanea Héctor de Mauleón, dice ella claramente, es que no quiero ir a Estados Unidos, además no quiero ni pararme al consulado, tiene miedo, y entonces dice, yo puedo decirle lo que quieran en un hotel o algo, dice,
2: un restaurante,
3: no, claro, no quiere ir, entonces, pues el que nada debe, nada teme, o sea, obviamente va a caer ella, van a caer. Por eso Roche yo siento que lo están cuidando, pero no para que le pase algo, para que no se vaya a Estados Unidos, para eso lo están cuidando, porque saben que si Roche cae, va a ser la ficha de dominó que va a tumbar otras, ¿no?
1: Gracias, Abel Jacobo. Padre Jimmy, su comentario final.
0: Estados Unidos va a ser distinto de aquí a noviembre y de diciembre en adelante, ¿no? Ahorita están buscando las elecciones, la narrativa de un modo. Ya pasando, si no ataca, si no invade Estados Unidos de aquí a noviembre, ya no lo va a hacer. Ya dice, ya no lo hace. Está atacando como las marchas, ¿no? Las marchas no tienen mucho que... Pues está atacando, quitando las visas a los funcionarios. Pues que el funcionario pues, le da risa, pues no puedo ir a Disneylandia, no puedo ir a Las Vegas, pues me voy a otra parte, ¿no? Entonces, es la forma de atacar a Estados Unidos, con las visas, con el warning, con el no visitar México, con no visitar Sinaloa. Entonces, ojalá que haya una buena diplomacia, una buena comunicación entre naciones y que se solucione pronto este problema, ¿no? Porque ya los golpes están dados y hay una herida que difícilmente va a sanar.
1: Bueno, pues muchas gracias a los tres. Tienen 15 segundos para despedirse y despedir este programa, Paul Chávez.
2: Bueno, el asunto no es solo económico, es ideológico, ¿eh? También son dos movimientos muy distintos de Estados Unidos, con la izquierda latinoamericana que está cayendo. Y México es casi el último bastión, porque ya Cuba ya prácticamente no cuenta, pero es la única pieza del ajedrez que falta.
1: Gracias, Paul Chávez. Abel Jacobo.
3: Coincido totalmente con Paul. Este es un tema de ideologías también. El mismo Trump dijo, yo voy a acabar con la izquierda en Latinoamérica. Lo está cumpliendo al pie de la letra. Le falta Brasil y México. Pero ya Lula dijo, yo nunca he sido de izquierda, soy simplemente un obrero. Ya le entró el miedito. Pues veremos qué pasa. Fuerte, ¿no? Esperemos que se pongan de acuerdo. Coincido con lo del padre también, porque los que estamos pagando los platos rotos somos nosotros, ¿no?
1: Gracias, Abel Jacobo. Padre Jimmy, sus palabras.
0: Apostarle a la educación, no a la nueva escuela mexicana, como comentaba ahorita, sino mejorarla, porque hay muchas cosas, muchos vacíos que tienen que sanarse. Una escuela también, una escuela familiar, donde el papá, mamá le enseña a sus hijos nuevas cosas, ¿no? Le enseñan incluso oficios. Una escuela donde se practiquen valores, pero también no solamente donde se practiquen, sino que también se lleve a la fe, porque la fe también calma mucho demonios. Gracias.
1: Gracias a los tres. Les agradecemos infinitamente su colaboración en esta mesa de análisis. Y gracias también a los radioescucha que amablemente sintonizaron esta señal para acompañarnos durante este diálogo. Gracias a Abraham Apodaca y a nombre de la titular de este programa, la licenciada Sandra Martos, agradecemos el que esté con nosotros. Nos vamos a ver el próximo miércoles con el favor de Dios y le deseamos que tenga una bonita tarde. Disfrútelo. Mañana hay semifinales de la Copa Mundial 2026. Seleccione su favorito, yo ya lo tengo. Dios los bendiga, nos vemos el miércoles. Hasta pronto.
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14: Son las 4 en punto.
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1: Son las 4 con 14 minutos.
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6: 7:30 de la mañana.
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1: Amigos, ¿qué tal? Afortunadamente no eres tú. Acabamos de disfrutar la voz de Patti Cantú para ti, para usted también y para mí, ¿verdad? Que ya estamos en la misma sintonía del 89.5 Romántica, tu lugar de éxitos en esta linda semana, arrancando semana. ¿Cómo les va? ¿Cómo les ha ido? Oigan, qué calor, ¿verdad? El día de ayer domingo. Hoy lo lunes también, y como que anda fuerte la nube, como que la nube anda pesadita. A ver, váyanme platicando para qué sector, si ya les está lloviendo, porque hace rato para el sector norte de Culiacán estaba tronando fuerte, más empezó como el airecito y bueno, como que ya se aclaró muy bien por allá el cielo. Pero para acá, para esta parte, no sé si es de Las Quintas, Malecón, Limita, por allá sí se ve el cielo, como que la nube viene pesadita, ¿eh? Así es que bueno, pues el calor no ha sido para menos, ¿verdad? Tiene que caer un aguacero fuerte, así es que váyanse preparando, tome sus precauciones, si tiene vueltas, salidas, pues hágalas antes de que se nos venga la lluvia, ¿eh? Así es que hay que ser prudentes también al momento de que ya cae la lluvia, si se junta mucha agua en la calle, hay que ser muy prudentes y cuidar también, por supuesto, a toda nuestra familia. 4:24 PM, soy su amiga Lorena Romo, Abraham Apodaca en control de audio. Quisiera saber cómo te está yendo, así es que envíame tu WhatsApp 6678-589098 y vámonos con más música, porque este tema que viene me encanta, me fascina y yo sé que lo vas a cantar conmigo. Viene La Quinta Estación, Natalia Jiménez, esto dice Algo Más, lo vamos a disfrutar aquí a través del 89.5 Romántica, tu lugar de éxitos.

0: Son las 4 con 29 minutos.
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1: Amigos, acabamos de escuchar Un Millón de Cicatrices, el canto de loco aquí a través de la 89.5 Romántica. Recuerda tu lugar de éxitos. ¿Qué tal? ¿Cómo estamos? Linda tarde. ¿Qué andan haciendo? ¿Cómo están disfrutando estas vacaciones? Este verano, ¿verdad? ¡Qué barbaridad! Caluroso verano, la verdad. Un verano muy intenso. Yo no sé si muchas personas pues ya salieron fuera a pasear. Pero ayer en la mañana, con el tremendo calor, ¿verdad? Ahora sí me van a disculpar, pero ¡qué barbaridad! No, hombre, no había gente casi en la calle. Yo dije, estarán viendo los partidos del fútbol, lo que pasó, pero sí se entiende, ¿verdad? Que el calor estaba intenso, la gente tenía ganas de quedarse en casa, a descansar, no sé, o a lo mejor se me fueron todos a la playa y yo ni por enterada. Pero bueno, pues te quiero mandar un saludote muy especial a ti y a usted también, a nuestra amiga Angélica Villaseñor también. ¿Qué tal, Angélica? ¿Cómo estamos? Muy buenas tardes, Nachita Vázquez Rendón también ya acompañándonos, disfrutando de este feliz lunes, de este inicio de semana, arrancando con toda la actitud, ¿verdad? Marta Ibarra también, por supuesto, ahí la tostada y la guayaba felices, disfrutando un ratito en la tarde. Ya Marta pues ya se fue a su casita y bueno, pues ahí anda dando vueltas, haciendo mil pendientes que trae. Así es que bueno, un abrazo. Y mientras tanto, pues, ¿qué les parece si nos vamos con más música rápidamente? Algo para activarnos, para ponernos en acción. 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Llévalos a disfrutar la nueva experiencia del cine con Cinépolis Culiacán, ¿eh? Mira que los estrenos de esta semana están buenísimos. Está el live action de Moana, que les va a encantar. También está la película La Invitación y otro estreno también más, Evil Dead en Llamas. Así es que te vamos a esperar para que disfrutes de los estrenos en Cinépolis Culiacán. Y ahora sí, para ponernos a bailar, ¿qué les parece si nos vamos por este tema, este exitazo de una banda boliviana? Ellos se hacen llamar Azul Azul y esto se llama La Bomba, que alcanzó los primeros lugares de las listas de popularidad allá por el año 1998, y de seguro la bailaste y la sigues bailando en las fiestas. Así es que nos vamos con esta melodía aquí a través de la 89.5 Romántica, tu lugar de éxitos.

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2: Son las 4 con 44 minutos.
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1: Amigos, ¿qué tal? ¿Qué tal con esta melodía a cargo de Maná? Y estuvo Fer, estuvo Alex, estuvo el vampiro, etcétera, etcétera, ¿verdad? Con esta preciosa melodía, esta famosa balada, El reloj cucú, de la banda mexicana de Maná. Que bueno, pues esta canción fue lanzada, ustedes la recordarán, allá por el año de 1995, como parte del álbum Cuando los ángeles lloran. Y bueno, pues esta canción, déjenme les platico, fue escrita por Fer Olvera, el cantante, el vocalista. Y esta canción, bueno, pues viene siendo un homenaje póstumo a su padre, quien falleció cuando el cantante tenía 7 años. Y bueno, pues ahí destaca, ¿verdad?, el sacrificio de las madres solteras cuando se quedan pues con los hijos para sacarlos adelante, etcétera, etcétera, ¿eh? Así es que, bueno, pues ahí estuvo esta melodía para ti y para mí también, por supuesto, que me encanta disfrutar, sobre todo en estas lindas tardes de verano, aquí en la 89.5 Romántica, tu lugar de éxitos. Y amigos, ¿cómo andamos? ¿Cómo estamos? Mi querida Goyita Guerrero, Lucía Guerrero, ¿cómo estamos? Saludos para ustedes y para toda la familia, para el señor Salvador, para la señora Inés también, un fuerte abrazo, y para todas aquellas personas que ven por nombre Joel, Esdras, y por supuesto, también para todos los cumpleañeros, ¿eh? Muchas, pero muchas felicidades. Hoy lunes 13 de julio los felicitamos a todas aquellas personas que están celebrando alguna fecha de aniversario, de graduación, algún evento importante, relevante en su vida. Así es que les deseamos muchas felicidades y a seguir disfrutando de este arranque de semana, la número 29. Así es que Mónica Mata, amiga, ¿cómo estás? ¿Todo bien? Lupita Payán también. Nuestra amiga Norma también, que siempre nos acompaña disfrutando estas bonitas tardes. Oigan, y bueno, pues vamos con más música, porque bueno, viene una de mis bandas favoritas también del rock en tu idioma, esto que es Caifanes, viene la voz de Saúl Hernández, Sabo Romo también, Alexander también, y bueno, pues esto se llama Nubes, que bueno, por supuesto, por ahí que andan tan cargadas las nubes, vamos a disfrutar esta canción, una de las más emblemáticas del rock en español, que fue lanzada en el año 1992 por esta banda mexicana llamada Caifán, y lo vamos a disfrutar aquí en la 89.5 Romántica, tu lugar de éxitos.